0: sea, de forma... Sí, sin algún interés de por medio, ¿eh? Está bien. ¿Qué le vamos a hacer? ¿Qué vamos a hacer contigo, Kari? Digo que de una vez, ¿será muy tarde para bloquearte? Creo que sí. ¡Glomero! ¡Soy la hija de Vero! Saludos, mándale una tacha por no mandarte mensaje. ¡Mi queridísima Vero! ¡Tu tachita bien, pero bien gorda! ¡De una vez! ¡Ahí te va! ¡Tu tachita bien gorda! ¡Ay! Porque ahora no me mandaste tu mensaje. Soy Vero, de Campeche. No me mandaste tu audio, así que no, ni modo, ya. Ya córtalas, ¿eh? No, saludos para ti, para también tu hija, para tu Bendy, que siempre le canta su tremendísima canción de Mi niña bonita, na, na, na, na, na. Hola, Glomero, que tengas excelente programa. Nosotros también te queremos. Eres nuestro payasito preferido. Que tengas excelente programa. Saludos desde la familia Zúñiga de la Cruz. ¡Claro! Les mandamos un saludote, su besote bien tronadote. Con muchísimo cariño. Ahí les va su besote. ¡Totote! Muchas gracias. Oigan, esperamos verlos más presentes, ¿eh? En los eventos de EXA, que de repente se nos pierden ustedes, ¿eh? Pues ya saben que los queremos muchísimo. Yo sí quiero mi besito y mi palomita. Cero tachita, ¿por qué no? Ya te llevas tu tachita también tú, Meli. Un saludo y un besote para todos los fansoses. ¿Qué? ¿Cómo? ¿Saludos para quiénes? ¿Cómo que para toda la raza que sintoniza sin falta alguna? ¡EXA FM 98.3! ¡Danger! En ese momento danger. Acaban de activar... ¡La alarma!
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0: ¡Que comience la fiesta! ¡EXA! ¡EXA! ¡EXA que más le aplauda! ¡EXA que más le aplauda! ¡EXA que más le aplauda! ¡Le manda al Nitro!
2: ¡EXA que más aplauda, sí!
0: ¡EXA que más le aplauda, no! ¡EXA que más le aplauda! ¡Le mando a la Vicky! ¡Y te mando con muy buena música! ¡Ya tú sabes! ¡Venga! ¡Disfruta el día de hoy!

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1: Seis con 15 minutos en la frecuencia exacta. Te saluda.

0: Club Beat Engineer Show. Y vámonos con mi queridísimo DJ Nitro, que ya se encuentra ahorita con nosotros enlazado en remoto.
1: Seguimos totalmente en vivo, 3233 de la calle North Mesa, con nuestros amigos de District Mesa. 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Oye, ya tenemos ganadora, ella se llama Becky Luna. Y déjame te digo una cosa, bien cañón lo decretó Becky, porque cuando llegó y se registró, me dijo, me voy a ganar ese jersey, y tal cual así sucedió. Pues bueno, nosotros seguimos por acá todavía un ratito, hasta en punto de las 7 de la tarde, previo a que arranque el partido de la Selección Nacional de los Estados Unidos. 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Vámonos con más música a través de Exa FM 98.3 en todas partes. 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
0: Muchísimas felicidades por esa ganadora, ya ven. Siempre es bueno estar al pendiente de la frecuencia exacta. Y sobre todo, oye, uno tiene que decretar y mentalizarse. Uno va a ser el ganador, uno va a ser el que se lo va a llevar. Así que muchísimas felicidades por esa ganadora. Te mandamos un saludote, su besote bien tronadote. Continuamos con la mejor música y la mejor información.
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4: La presentación del segundo programa expositivo del 2026 del Museo de Arte de Ciudad Juárez, que será inaugurado 12 de junio a las 7 de la tarde y con entrada libre. Este programa reúne tres exposiciones simultáneas que dialogan con temas profundamente significativos para nuestra comunidad, que tiene que ver con nuestra identidad fronteriza, el cuerpo femenino, la memoria colectiva, la nostalgia y la manera en que el arte nos permite mirar de nuevo nuestra historia, nuestros símbolos y nuestros espacios. 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
3: 6:21 de la frecuencia exacta. Te saluda tu amigo Clauviro Junior Show. Y continuamos con más diversión. Tenemos varios mensajitos a través del WhatsApp. Vamos a ver qué rayito, qué show. Saludos, mi Clauviro, de parte de Andrés y Alex. Ya sé que es una tacha. Sí, ahí tengo una tachita gorda. De una vez, cómo no, Eso. Oye, y ahora sí que te lleven, mi queridísimo Alex. Ya sabemos que Andrés de repente te deja abandonado. Se va nomás a los cursos, se va de gira artística y no te lleva. Te deja abandonado, ¿qué onda?
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3: Dice por acá, mi queridísima Melissa. Es que me mandaba unos stickers, pero buenísimos. Unos stickers, se la rifa, mi queridísima Melissa. Yo creo que está en mil grupos de WhatsApp. Y por eso siempre tiene stickers nuevos. Yo le puse, yo soy una persona decente. Le dije, me lo voy a robar. Ante todo, pues el respeto. Dice, te lo cambio, todo tuyo, te lo cambio por 3 palomitas. Ahí te va, una de cada una. Una de chile, una de mantequilla y una acaramelada. ¿Cómo ves? ¡Vámonos! ¡Todas tuyas las palomitas!
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3: ¡Oye, tenemos audio! Yo por aquí, ¿quién por allá?
4: ¡Qué bárbaro!
3: ¡Pásale!
5: Es que tenemos...
6: Lobito,
3: ¡qué rollo!
6: A ti y a todos los oyentes de Exa FM.
3: ¡Eso!
6: Oye, trucha nomás ahí porque ya ahí se acerca las nubes y en Aitro andan las calles, ¿eh? Ahí trucha nomás, ¿eh? Ahí ojo. Ya sabes. Nubes, viento, Nitro fuera, son señales.
3: ¡Ah, loco! ¡Pura red flag en ese momento! No, muchachos, ni invoquen la lluvia ni nada. Sí, es cierto, voy a tener bastante precaución. Si usted ve a Nitro en las calles, pues bueno, échenle un ojo que no me vaya a cortar la señal,
7: ¿eh?
3: ¿Y qué te parece si ahora disfrutas de muy buena música? Con este día ya un tantito nubladito, un solo corazón, Grupo Frontera.

nosotros en Imperio. Somos mucho más que 11. ¡Vamos, muchachos!

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1: Seguimos totalmente en vivo. 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El ambiente ya está listo, ya está preparado para que el día de hoy puedan disfrutar, y por supuesto nosotros creemos al menos que el marcador va a ser a favor de la selección de Estados Unidos. Paraguay no es una perita en dulce, no es algo fácil, pero creemos que la selección de las barras y las estrellas trae un mejor equipo. Así es de que vamos a ver qué es lo que sucede en solamente unos minutos. 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Continuamos, vamos a una pausa comercial y ya regresamos en vivo desde las calles. ¡Échale, Globino!
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1: Seguimos totalmente en vivo desde el 3233 North Mesa en District West, o aquí en la mesa donde el día de hoy la fiesta está todo lo que da, por una cortesía de Michelob Ultra, la cerveza oficial de este Mundial 2026. Oye, déjame te digo algo, los pronósticos están a la orden del día y entonces ahí te va. Fíjate, le preguntamos a ChatGPT quién va a ganar en este partido. Y ChatGPT dice lo siguiente: Estados Unidos parte como ligero favorito para este partido hoy ante Paraguay. Las posibilidades o probabilidades de que Estados Unidos gane es de 45 a 50% de ganar. Hay un empate o hay un porcentaje de empate del 25, entre el 25 y el 30%. Y las probabilidades de que Paraguay gane están entre el 25 y el 30%. Lo cual, pues sí creemos que la selección de Estados Unidos el día de hoy se llevará el triunfo. 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Vente para acá, el partido todavía no termina. Puedes venir con la familia, ¿eh? Hay muchas familias aquí, niños, abuelitos y de todo, listos para disfrutar del partido del día de hoy. Yo soy DJ Nitro. Continuamos con una pausa comercial. 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
1: En 53 minutotes. Oye, déjame voy con mi queridísimo DJ Nitro, que nos trae los últimos datos, la última información por esta tarde. Así que mi queridísimo DJ Nitro, cuéntanos.
2: ¡Globiro! Antes de despedirnos, déjame te digo que ya escucha allá tambores y todo el asunto, porque hay una porra, totalmente porra, de la selección de los Estados Unidos. 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Nosotros ya nos vamos, pero la fiesta sigue aquí en District del West, porque el día de hoy comienza para la selección de los Estados Unidos lo que será este mundial. Así es de que nosotros vamos a disfrutar también del partido junto con toda la gente de aquí de District. Ya nos vamos, nos escuchamos, quédate en sintonía de Exa FM 98.3 en todas partes. 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
1: Muchísimas gracias, mi queridísimo Nitro. Así que sigue disfrutando de esa bonita fiesta futbolera. Y yo te traigo esa buena rola para disfrutar esta tarde. La Cuadrada, a cargo de Belinda y Tito, doble P.

0: explico, pero no tanto.
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0: 7:02 en la frecuencia exacta. Te saluda tu amigo Club Peter Junior Show y con Nina Volca. ¡Ya por aquí! ¿Quién por allá? ¡Pásale!
1: ¡Chubo Globino Junior! ¡Chubo Globino Junior! ¿Cómo estás?
0: ¡Súper bien! ¿Y tú bien? ¿Qué onda? ¡Qué rochito! ¡Qué tranza!
1: Bien, acá también. Pues vámonos directo a la casa. Hubo un poquito de trabajo. Vámonos a ver a mi equipo, el otro USA. USA. El soccer del mundial. Bueno, pues solo para reportarme, yo sé que es tacha gorda.
0: Oye, pero dinos, si gana USA, ¿qué onda? ¿Qué rollo? ¿Qué nos vas a traer? ¿Qué nos vas a regalar? ¿Una limpieza de dientes para todos o qué? Para todos los locutores. Y los locutores lo saben. ¡Ah! ¿Y si pierde Paraguay, qué? ¿También? ¿Qué nos vas a ganar? ¿Qué nos vamos a ganar? ¿Qué show?
1: Tacha gorda. Ahí viene la lluvia. Cuidado, ahí viene el aire.
0: ¿Sí?
1: La lluvia, ¿sí? Tormentas. Cuidado con la estación. Bueno, solo para reportarme, que pasen un excelente viernesito, fin de semana. Nos vemos el lunes.
0: ¡Mayora!
1: Con el favor de Dios. Saludos a todos los radioescuchas. Los saluda Sergio el Bailador.
0: Lo que espera Sergio el Bailador, el Adolfo. Ah, no. Ese milagro que hoy no trajo reporte de otra cosa. Fue reporte del clima. Para tu segmento, no te creas. ¡Saludos! Oye, y ahora al respecto de toda esta situación que se está viviendo por la fiesta futbolera en muchísimos lugares, de hecho en Ciudad de México, pues hizo tanto, pues vamos a llamarlo meme, burla, ya que el metro lo llenaron de una decoración un tanto diferente, o sea, un poco extraña, o sea, eso no representa la cultura mexicana. Oye, el metro se vio pues decorado de una forma muy elegante, vaya. Pero un estilo medio europeo, con candelabros, luces amarillas, lámparas doradas, los... Haz de cuenta como el audio de ¿quién la maquilló aquí? ¿Quién lo decoró? O sea, no sé. Bueno, resulta que la gente, pues no era de esperarse. Todos los demás decidieron tomarlo con humor. ¿De qué forma? Pues darse cita vestidos con clase, con traje. Ahora sí, como muchos dicen, con pipa y guante. Literalmente, sombrero, bastones y una forma muy elegante para entrar al metro. Si te tocó ver a lo mejor videos, fotos, TikToks, dices, pues estos locos, ¿de qué se trata? ¿Por qué lo están haciendo? Pues sí, era una especie de burla o de broma por esta decoración. Vaya, no quitamos el mérito, se intentó darle una imagen diferente, se intentó darle otra vista al metro en Ciudad de México, pero tal vez no era como los mexicanos querían que fuera. Se hicieron grupos, se hicieron campañas, eventos para coordinarse y el día de ayer jueves se dieran cita, cosa que muchos dijeron hasta iba a llegar, va a ser una cosa de chiste de internet, pero no, la gente decidió ir y por supuesto que sí. Aquí era fiesta de traje, literalmente. No era con que vete de traje y llevas algo, ¿no? De traje algo. Oh, aquí sí era literalmente de etiqueta. ¡Ah, loca! Pues bueno. México mágico y México una vez más superando la inteligencia artificial. ¿Qué más nos espera para esta temporada? No lo sé, quédate que yo te lo cuento.

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Exacta te saluda Clau Pira Junior Show. Mi queridísimo Sergio, el bailador, ¿qué onda? ¿Qué rollo? ¿Qué show? Ya cada vez apunta más que Estados Unidos puede ser el siguiente ganador de ese partido. Ya 1-0. Estados Unidos, Paraguay, así que pues bueno, vamos a ver, ¿eh? Ya dijimos, si gana Estados Unidos, limpieza de dientes para todos los locutores, ¿eh? Saludos, mi Sergio. Oye, saludos para Ale, López, mi queridísimo Víctor. Dice por aquí a Víctor Hugo. Limpieza de dientes para todos los radioescucha. Imagínate, no, hombre, no se la va a acabar. Hombre. Que sea para todos, dice por acá. Ya, vete a la guerra, chino. Oye, saludos para Karime. Bienvenidos a todos los que también se están conectando a través de nuestro TikTok. Oye, sí, así es, prepárate porque ya estamos muy cerca de arrancar con tu segmento de los chistes rancios. Los Globi Chistes, los mejores y los chistes más rancios de la radio. Disfruta de la mejor música. Ahorita con este clima airoso. ¡Hombre, hasta en los aires a todo lo que da! Eso no, muchachos. Con que no venga la lluvia. Mira, es más, yo ya canto victoria. Ya soy más para allá que para acá. Ya casi estamos acercándonos al último del programa. Ya no me la hacen. No me la hacen como otras ocasiones que se me iba la señal. Todavía ni decía hola y vámonos. Se iba todo. Ya se nos fue esa maldición. Ya se nos fue.

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7:39 minutos en la frecuencia exacta. Oye, estamos listos y preparados para irnos con tu segmento tan esperado de la noche. Los mejores y los chistes más rancios de la radio, así que comunícate. 915-667-1389 y manda tu mejor o tu chiste más rancio del momento. Antes de comenzar, sí, tú ya sabes, tenemos que sacar todo ese estrés, ese coraje con tu grito bien, pero bien fuerte de ¡fua! Listos y preparados para que saques todo el estrés, todo lo que llevas de estos días y para que no llegues con todo ese mal humor a tu casa. Preparados en 3, 2, 1. ¡Saca todo ese coraje, todo ese estrés con tu ¡fua! ¡Más fuerte! ¡No te escucho! ¡Tres veces! ¡Más a gusto, más relajaditos! ¡Eso es todo! ¡Ritmo y sabor! Te presento a Ricardo Montaner para que seas feliz. Y regresando, ¿qué crees? ¿Sí? Le damos con tu segmento de los Globichistes. Queda abierto en este momento la línea de WhatsApp para que mandes tu mensajito con tu chiste rancio.

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13: Con 47 minutotes en la frecuencia exacta. Hoy estamos a punto de arrancar con tu segmento de los Glovichistas, pero al igual quiero aprovechar, mi queridísimo Sergio, ¿qué onda? ¿Sí? Estamos cada vez más cerca. Oye, ahorita el marcador. Así es, Estados Unidos contra Paraguay. 2-0 a favor Estados Unidos. Así que muchachos, yo creo que vamos a tener limpieza de dientes gratis para todos, ¿eh? También tenemos algunos de los Glovichistas, así que listos y preparados porque nosotros arrancamos con tu segmento de la noche. Nosotros así comenzamos.
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1: Dice para acá, chiste. ¡Háchalo bonito! Dice para acá, una águila y un jaguar comienzan a charlar.
2: Hi, how are you? Hi, how are you?
1: Ay, how are you?
3: ¡Hombre,
0: chajolín! ¡Pero es de chiste, sí! ¡Estuvo malo! ¡Malo!

0: ¿Qué le dice?
1: Un pingüino a una pingüina.
0: ¿Qué le dice? ¿Qué le dice?
1: Como tú, ningüina.
2: ¡Ah, hombre, Chapulín! Este
0: fue bien rancio.
1: Más rancio que el anterior. ¡Sí se pudo superar! Más malo y más rancio.
3: ¡Malo, malo, malo, malo, malo, malo! ¡No cuentes más!
0: ¡Payaso! ¿Qué quiere? ¡Chiste rancio!
2: ¡Ay, ay!
0: ¿Qué le dice un techo a otro? ¿Qué le dice? ¿Qué le dice un techo a otro?
4: ¡Echo de menos!
0: ¡Ah!
3: ¡Estuvo malo! ¡Estuvo malo! ¡Estuvo malo!

0: Dicen
1: metralladora.
0: ¿Quién, hijo?
1: Este que está acá atrás. Este que está acá atrás. Este que está acá atrás.
2: Taca, taca, taca, taca, taca.

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1: Que se escuche fuerte cuando grite. 8:01 de la frecuencia exacta, muchachos, y continuamos con muy buena música y sobre todo la mejor información. Oye, así es, en este momento pues tenemos el siguiente marcador que ha estado saliendo a la luz, muchachos, en este juego. Híjole, está tenso. Estados Unidos contra Paraguay, 3-0. Estados Unidos anda con todo, la verdad, y yo creo que Sergio el Velador no se vale rajearse con que no tenemos limpieza de dientes para todos los locutores. Es más, para todos los radioescucha, si gana. ¡No, hombre! Oye, vámonos con el último culobichiste. Tenemos de los últimos mensajitos antes de irnos por esta noche. De parte de la familia Zúñiga de la Cruz, ahí te va el chiste. Pepe, ¿qué planeta sigue después de Marte?
2: Ay, pues miércoles.
1: ¿Eso qué? ¡Haz el chiste! Sí, estuvo malo.
3: Estuvo malo. Estuvo malo. Estuvo malo. Malo, malo, malo, malo, malo. No cuentes más.
1: Pedimos que tengas una excelente nochecita, así te pasándola de lo mejor, sobre todo oye más noche. Llega para ti, así es, amigos sin derechos, en punto de las 9, no te lo pierdas. Clau Viro Junior Show, nos escuchamos hasta el día lunes, sábados y domingos, a cargo de Carlos Alvidres, el vaquero de la radio. Oye, con muy buena información y sobre todo con su segmento también de deportes, así que quédate bien informado, más con esta fiesta futbolera que se está viviendo en esa temporada. Y llegues camino a tu destino. Por hoy se cerró el telón. ¡Mua! Besotes para todos. No baila.

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10: Salud, mi reina. Silvestre, mi hermano. Silvestre, otro. ¿Cómo dice?

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0: Amigos, ¿cómo están? Buenas noches, bienvenidos a esto que se llama Amigos, Amigos Sin Derechos. Estamos en vivo para todos ustedes desde la capital del país, siendo las 9:02 p.m, tiempo del centro. Aquí estamos en la Ciudad de México, ya sin pasar por tanta agua como ayer, ya sin tanto caos como el día de ayer, pero felices porque está rodando la pelota y tuvimos dos partidos bien interesantes. Déjenme saludar con muchísimo cariño a Fergay. ¿Cómo estás, Fer?
1: Bien, amigo, muchas gracias, mi querido Jesse, muy contento, pues, viendo fútbol todo el perro día, como me gusta. La verdad es que hoy nos tocaron un partido medio flojón, el de Canadá contra Bosnia, pero el segundo, el de Estados Unidos, ahorita lo estamos platicando. ¡Qué bien juegan los americanos, oye!
0: O sea, ¿en qué momento?
1: Sí.
0: Dejaron el béisbol estos cabrones.
1: ¡No, qué fuerte, la verdad!
0: Y el fútbol americano... Vuelto. Aparte, ¿qué cantidad de estrellas estaban en el estadio, en el sofá?
1: Por ahí andaba pues Paris Hilton, vimos a Tom Cruise, a Katy Perry,
0: Leonardo DiCaprio,
1: David Beckham.
0: No.
1: Nada más faltaste tú, mi Jesse.
0: Es que tenía que chambear.
1: Claro, tenías que estar aquí.
0: Tenía que venir aquí a cumplir con la chuleta, mi querido.
1: Sí.
0: Fer, oye, qué buenos partidos tenemos hoy, invitados especiales. Está el Cata Domínguez.
1: Ya sé, qué ganas de platicar con el Cata, la verdad.
0: Y aparte viene muy elegante.
1: Ya lo vi.
0: No.
1: Yo ni me bañé y él sí viene todo peinadito.
0: Viene peinado. El Cata Domínguez estará con nosotros y también viene de Yabú. Y bueno, también esta beldad llamada Rosa Concha.
1: Sí. La verdad es que estamos felices de llevarles a todos ustedes ahí que van seguramente escuchando en sus vehiculitos. Qué bonito decir la palabra vehiculito.
0: Me encantó.
1: Un beso ahí hasta sus vehiculitos.
0: Yo tengo un par, así que recibo con cariño ese
1: Exacto.
0: beso.
1: Tenemos pues mucha información de todo lo que está sucediendo y la verdad, pues con muchas ganas de platicar justamente de los partidos y también con el Cata.
0: Sí, la verdad es que sí, les vamos a pedir que nos retroalimenten. Estamos siendo escuchados por una buena parte de este país, estamos en Guadalajara, en Monterrey, el que omite otorga. Ahorita me pasan la lista completa de todas las ciudades en donde estamos, porque estamos prácticamente en radio en todo el país, a través de la cadena EXA, la cadena La Mejor, FM Globo, la cadena Globo, a través también en el YouTube de Noticias, en MBS Noticias. Estamos también en podcast, a través de pues, cualquier plataforma de podcast que quieran ustedes seleccionar en la Unión Americana. Así que, pues, mi querido Fer, tenemos un muy buen programa el día de hoy.
1: La verdad es que sí, como bien dices, Jesse, e incluso cuando nos vayamos a corte aquí en la radio, vamos a estar transmitiendo completamente en vivo en las diferentes plataformas, ahí para que se metan y platiquemos con todos ustedes de lo que sucedió esta jornada, este viernes, que la verdad, pues sí, sorprendente a los Estados Unidos, que me parece que en este primer tiempo ha sido lo mejor que hemos visto en esta Copa, ¿no?
0: Totalmente de acuerdo. Lo dices perfectamente.
1: Sí.
0: Lo mejor que se ha visto en esta Copa del Mundo fue Estados Unidos en su primer tiempo el día de hoy.
1: Sí.
0: ¡Qué bárbaro! ¡Qué aplanadora!
1: El centro delantero que tiene en el 20, qué jugadorazo es, que es centro delantero del Mónaco, que lleva ya 2 goles hasta el momento, pues es el campeón de goleo del torneo, y la verdad a mí me sorprendió, incluso estábamos platicando que a Pulisic lo sacan en el primer tiempo ya,
0: sí,
1: como para guardarlo, dijeron ya, esto ya está decidido, así que vamos a guardarnos a la estrella.
0: Sí, oye, y la verdad es que vamos ahora a ver, porque también todo inició en Canadá, día empezó en Canadá en la mañana, y vamos a este reporte que nos mandan nuestros colaboradores desde Canadá. Adelante.
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3: Desde Toronto, Canadá, hasta México, un saludo grande a mis amigos de Sin Derecho, a Jesse y a todo panel allá en estudio. Muchísimas gracias. Mi nombre es Fernando Mendoza y esto es On Latino Media. Nos encontramos ya en el Toronto Estadio previo al partido inaugural de Canadá versus Bosnia. Hoy una inauguración. Ayer fue México, hoy Estados Unidos y Canadá. Y es que este reciente remodelado estadio tiene 6 partidos de esta FIFA World Cup 2026, con una capacidad para 45,000 espectadores. Esperamos que hoy Canadá rompa su racha, ya que jamás en ninguna Copa del Mundo ha ganado un partido mundialista.
4: Este es el ambiente que se vivía en las afueras del estadio en Canadá, donde Bosnia y el equipo canadiense se enfrentaban. Lamentablemente no se rompió la mala racha. Sigue Canadá sin saber lo que es ganar en una inauguración en Copas del Mundo. Y ahora el equipo canadiense tendrá que esperar el siguiente partido para buscar sumar 3 puntos. Por lo pronto, empataron 1-1 en la cancha del equipo canadiense.
3: Todos mis amigos de Sin Derecho allá en la Ciudad de México, muchísimas gracias por esta oportunidad. Yo me quedo todavía aquí cubriendo, existe una fiesta y una fiebre mundialista, ya muy poquitas horas de vivir este partido inaugural y este primer encuentro Canadá versus Bosnia aquí desde la ciudad de Toronto. Yo soy Fernando Mendoza y esto es On Latino Media.
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0: Muchísimas gracias a Fernando Mendoza y a On Latino Media que nos van a estar mandando reportes de lo acontecido en Canadá. Un partido bueno, pero que terminó en un 1-1, un empate, sí, para Canadá. Reparten puntos y queda demostrado que allá el hockey y todos estos deportes que
1: que es el lanzamiento de hachas a la...
0: El lanzamiento de hacha, el cortar árboles.
1: Claro, el cortar árboles y el curling.
0: Todo eso es lo de los canadienses.
1: Sí, la verdad. Y reporte de último minuto, jamás pensé decir esto, pero me acaba de mandar mi esposa que va ganando Estados Unidos 4-1.
0: ¡Oh! Papá.
1: Goliza.
0: Impensable. ¿En qué momento?
1: Sí. Oye, pero frío lo de Canadá, o sea, no solo el clima de allá, sino también su fútbol, ¿no? O sea,
0: como les costó mucho ir al estadio.
1: Les costó, sí.
0: Creo que, pues bueno, están haciendo una lucha por darle vida al fútbol y eso es algo importante para este país. Están empezando a avivar la llama del fútbol. Quien ya tiene la llama viva es nuestro invitado del día de hoy.
1: Ay,
0: un aplauso a todos, por favor. Lo tenemos ahí, mira, calentando en la banca con Rosa Concha.
1: Aguas, porque es mañosa la Rosa Concha.
0: Mira, nada más. Un aplauso para el Cata Domínguez. ¡Está con nosotros, señores!

0: Esa, mi Cata, ¿cómo estás? Qué gusto saludarte. La verdad es que es un placer tenerte aquí en Amigos Sin Derechos, futbolista de cepa.
1: Sí, qué jugadorazo, además.
0: Jugadorazo, de
1: seleccionado mexicana, también.
0: Seleccionado. ¿Cómo estás, Cata?
2: Bien, muy bien. Buenas noches a todos. Gracias por la invitación, Jesse, Fer. Contento de poder estar aquí en este espacio y, bueno, a platicar un poquito de fútbol.
0: Oye, ¿cómo has visto, mi querido Cata? Platícale al público que nos está escuchando en la radio por todo el país, que nos está viendo en las plataformas digitales a lo largo y ancho del continente americano. ¿Cómo has visto esta competición? No son muchos los partidos, son cuatro apenas. Sí. Pero ¿cómo has visto? Ya jugó Corea, ya jugó México, Estados Unidos. Los anfitriones ya jugaron, Canadá también. ¿Cuál es tu opinión acerca de lo que va del torneo?
2: Bueno, ahorita feliz por, pues obviamente ganamos la selección. Creo que tuvimos de poder haber hecho un gol más, yo creo, con las dos expulsiones y lamentablemente la expulsión de Cachorro Montes, pero creo que en sí el Mundial ha empezado muy bien. Ahorita, bueno, con los 4-1 de Estados Unidos, entonces creo que va por buen camino el Mundial y creo que es espectáculo para toda la gente, ¿no? Que son aficionados al fútbol.
1: Oye, mi querido Cata, después de lo que vimos ayer con México para el siguiente partido, que es el próximo jueves 18, ¿tú qué harías? ¿Qué cosas nuevas harías? ¿O saldrías con la misma alineación? ¿O le meterías ahí algún cambiecito en la media? Se rumora que a lo mejor arranca Gil Mora. ¿Tú qué harías?
2: Bueno, se tiene que poner otro central, obviamente, porque sí, pues está expulsado Montes. Yo creo que repetiría o hiciera un cambio nada más en el medio campo. A mí me gusta mucho Gil Mora.
1: Sí.
2: A pesar de su edad,
0: sí, no,
2: creo que es muy maduro futbolísticamente dentro de la cancha y te da otro plus. No, sin menospreciar a los que jugaron esa posición, pero me gustaría verlo, ¿no?, de titular.
1: ¿En lugar de quién te gustaría verlo?
2: Bueno, yo creo que con todo respeto y no es, yo creo que en el lugar de ahí de Fidalgo, porque es una posición donde puede ocupar muy bien.
0: Dicen que cuando dice alguien con todo respeto,
1: sí,
0: viene
1: sí,
0: un abrazo.
1: Ahí viene, ¿verdad? Ahí viene.
0: Sí, o sea, realmente eso.
1: Es que viene la barrida del Cata, buscando las armas.
2: Bueno, figura de Azulino.
1: Sí, claro.
2: Jugador del América, ya va a empezar ya.

0: Siendo bien, ¿no? Ahí incorporar, no sé, Jorge Sánchez, yo creo, si habilitas a Irra Reyes ahí en la central.
1: Pues la verdad es que vamos a estar con el Cata platicando de esto y de muchos detalles más. Y tenemos, Cata, Fer, hoy tenemos una polémica bien interesante antes de ir con la cápsula de Maguchi, que nos va a platicar en torno a su opinión de lo que fue la ceremonia inaugural en Canadá. Tenemos una polémica importante. México-Sudáfrica 2010. Contra México-Sudáfrica de 2026. ¿Qué selección fue la mejor? Les voy a estar poniendo en la pantalla hombre por hombre.
2: Uy.
1: 2010 bueno. Contra 2026. Y ustedes me van a decir quiénes son sus favoritos. Y queremos que ustedes mismos, querido público, vaya retroalimentándonos en redes, vayan investigando. Para eso está el Google, para eso están. Hay muchas plataformas que les pueden dar ya, pues, la alineación o el 11 titular del 2010 y compararlo con el 11 titular que arrancó aquí. Sí, vamos a ir analizando hombre por hombre.
2: Perfecto.
1: Aquí los vamos a ir poniendo y en tanto vamos a la opinión de nuestra experta en espectáculo, Magucha, que nos va a platicar en torno a lo que, a su muy particular punto de vista, fue la ceremonia de inauguración de Canadá.
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4: Y por supuesto que también vamos a criticar lo que pasó ahora en Canadá, en esta su inauguración. Lo que sí les voy a aplaudir es que ellos sí, 10 de 10, que ponen en primer lugar su país. Sí, para todo era Canadá, para todo era rojo, para todo era, pues, emular esta flor de maple que es representativa de su país. Miren, estuvo Michael Bublé, el gran Michael Bublé, con este vocerrón, ¿cómo podía fallar? Él todo de negro, muy elegante. Increíble, la canción que hizo fue como una bienvenida a casa, así fue, y llegaron las bailarinas que estaban vestidas de blanco, lo que yo les decía ayer, sí, dando a conocer como este llamado a la paz, y eso es poner el nombre de tu país en alto, que estás orgulloso de, a mí no, claro que me hubiera encantado ver a una Belinda en lugar de usar sus jeans que fueron intercambio y que fue hecho para ella de Swarovski, pues verla como más mexicana y sexy, wow, eso me hubiera fascinado. Y bueno, no tuvieron a J Balvin ni más, pero ni a Shakira, pero ellos lo hicieron a su manera. A su manera, tampoco encontré playback, tampoco les digo, fue la gran producción, pero estuvo bien, al menos dando la bienvenida a donde están. A Canadá. Aquí, como que siento que así al menos el mariachi nos hizo falta. ¿Ustedes cómo lo ven? A ver qué tal nos va en Estados Unidos con su inauguración.
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1: Aquí estamos, en vivo totalmente, ahora sí tengo las ciudades, así que estamos en Acapulco, en Cuernavaca, en Puebla, aquí en la Ciudad de México, en Ciudad Juárez y en El Paso, en las dos ciudades estamos ahí, en Monterrey, Nuevo León, Tampico, Tamaulipas, Guadalajara, en Puerto Vallarta, León, Cabo San Lucas, también estamos en Ensenada, Hermosillo, en Mexicali, en Nogales, en Tijuana, en Mérida, en Irapuato, en Puerto Escondido, también estamos en Durango, Zamora, Celaya, Acámbaro, Tuxtla, Gutiérrez y en Felipe Carrillo Puerto, además de que estamos en el YouTube oficial de MBS Noticias, para que sea por la red o sea por la radio, quedes escuchando que tenemos mucho que comentar. Y ahora vamos a pedirles a nuestros dos expertos en fútbol, que yo siempre tengo más la voz del aficionado. Oye, Cata, resulta que los Estados Unidos salieron y dieron el mejor primer tiempo del Mundial.
2: Sí.
1: Y eso siempre significa presión para México, ¿eh?
2: Híjole, claro.
1: Claro que sí. O sea, el que Estados Unidos debute como debutó, es una presión para México, porque le sigue Australia y porque tiene un grupo que pues, quizá no era tan fácil como se pensaba, pero ahí están los gabachos, ¿eh? Denme su opinión del partido.
0: Bueno, creo que ahorita va a empezar una discusión, una polémica en toda la prensa deportiva de los cuatro que metió Estados Unidos a lo que no hizo México pero la ventaja es ganar, es sumar, obviamente gustando, pero bueno, ahorita que ganó Estados Unidos 4, bueno, ya van a empezar a meter un poco de presión a la selección mexicana.
1: Oye, con un más 3, ¿no?
2: Exactamente, pues sí, esa es la diferencia, ¿no?, de goles, más 3. Yo creo que si el Vasco Aguirre vio el partido, yo creo que...
1: No, dice, no, manos, que... Híjole, ¿cómo son
0: esos?
1: Hecho,
0: salió molesto, de hecho, ¿no?
2: Exacto.
0: Medio molesto.
2: Exacto, yo creo que si lo vio, sí, yo me imagino que se va a estar poniendo un poquito nervioso, porque al final, pues la vara la está poniendo Estados Unidos también como uno de los tres anfitriones, en el sentido en el que estás en casa, pues hay que arriesgar, hay

0: Al frente, hay que ser ofensivos, hay que buscar meter muchos goles, y es lo que hizo Estados Unidos. Creo que, a diferencia de México, como lo mencioné ayer, fue un poco precavido, de más, yo diría.
1: Aquí nunca fueron precavidos, ¿eh? Siempre estuvieron adelante, sí, adelante. Y sí, no solo Cata, no solo metieron cuatro, jugaron bien.
2: No, bien. El estilo tipo europeo que maneja, sí, más o menos Estados Unidos con los jugadores que tiene. Sí. Igual nosotros tenemos europeos, pero creo que en esa idea de fútbol es diferente. Ustedes juegan más verticales, más directos, y los goles fueron así, en transiciones rápidas, y llegaron. Bueno, lamentablemente el autogol del Paraguay.
0: Paraguay, el primero,
2: pero sí, fue causa de una transición. Entonces, es un estilo que tiene Estados Unidos, y así siempre ha estado. Obviamente, como siempre decimos, creo, para mí, ya nos emparejó a nivel futbolístico, yo creo.
0: Sí, mira.
1: Oye, vamos a ver, porque se va a comparar todo, y yo creo que aquí los goles van a empezar a contar. Es decir, a la hora de definir la primera o la segunda, sí, posición, porque si México no termina en primero, va a terminar jugando en el estadio donde vimos jugar a Estados Unidos, que es el SoFi Stadium en Los Ángeles, y no en el Estadio Azteca, donde quisiéramos que jugara nuestra selección, que esperemos que pase en primero, ¿no?
2: Sí, bueno, y sabemos que pues también allá tenemos aficionados, sí, tenemos
0: locales, pero allá, sí.
2: Estaría mejor que fuera aquí.
1: Sí, no, es que sabes que yo también, tú has jugado en ese maravilloso, bueno, templo del fútbol. Jugar en el Azteca lleno es cosa, ¿no?
2: No, es para menos una emoción muy grande, porque ver a miles de aficionados, a mil que esté lleno, y hace pesar, y yo creo que ayer en el partido sintieron un poco, y hasta mismo Vasco creo que dijo que algunos se acalambraron.
0: Sí, Julián Quiñones al final, sí, pide, pues, el cambio, incluso, que para mí fue el mejor jugador.
2: La tensión y que causa el partido con, sí, tanta gente y eso, pero bueno, eso lo deben de manejar mentalmente también.
1: Sí, que es una parte importantísima, el manejo mental. Bueno, vamos ahora a esta cápsula de Caliente.mx.
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1: ¡Aquí seguimos! ¡Ay, oye! Que es que es de tanto gritar, de tanto gol, de tanta emoción, carajo, se le salen a uno los gallos, que no me los fumo, se me salen solamente. Caray. Pero bueno, aquí seguimos, esto es Amigos Sin Derechos, y déjenme decirles algo, Brasil y Marruecos debutan este sábado, el día de mañana, 13 de junio, en el Grupo C, en la ciudad de Nueva Jersey, con un duelo de alto, verdaderamente alto nivel futbolístico. La canareña, 5 veces campeona del mundo, y ahora bajo la conducción de Carlito Ancelotti, buscará imponer su jerarquía desde el arranque con posesión, velocidad y talento ofensivo. Pero enfrente estará Marruecos, que ya demostró hace 4 años su capacidad para competir ante grandes rivales, y pues tiene un orden defensivo importante, intensidad, transiciones peligrosas, que era lo que decía Cata hace un ratito, justamente de lo que va a tratar en mucho la Copa del Mundo. Y el antecedente, pues esto sí, favorece a Brasil. Pero el presente marroquí es importante y promete un partido cerrado, físico y de mucha exigencia. 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Vamos a un corte comercial en radio. Nosotros nos quedamos aquí conectadísimos al YouTube y al Facebook de este programa que se llama Amigos Sin Derecho. Así que vamos al radio corte.
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1: Aquí estamos en la radio, aquí estamos de regreso en esto que es Amigos sin Derechos, en la cadena X, en la cadena La Mejor, en la cadena Globo. Estamos en YouTube también de MBS Noticias, estamos también en la Unión Americana a través de podcast. También en las plataformas acá en México y nos pueden seguir en redes sociales. Para la gente de la radio, estamos haciendo una dinámica bien importante,
2: bien bonita, sí.
1: En donde estamos comparando, la gente de la radio, vayan echándole también imaginación, ¿qué selección fue mejor? ¿La del 2010? O sea, aquel México-Sudáfrica del 2010, sí, que empataron.
2: Empataron 1-1 con gol justamente de Rafa Márquez, que ahora es el auxiliar del Vasco.
1: Y o la selección 2010 o la, sí, la selección que acaba de ganarle a Sudáfrica en el Estadio Azteca. Estamos hombre por hombre comparando y pues están decantando ambos por buenas opciones. Hay algunas que no hay ni de qué hablar, pero tú en radio, ¿qué opinas? ¿Cuál fue la mejor selección? ¿Quién era el mejor hombre? Si nos pueden dar una empapadita rápida así de lo que teníamos en el 2010.
2: En el 2010 teníamos, por ejemplo, al Conejo Pérez, que se subió de última y además se decía que Memo Ochoa iba a ser el arquero titular en esa copa, pero pues al final se sube el Conejo, que además es el último momento compa del Cata. También en la central teníamos a gente como Salcido, Osorio, estaba Efraín, Maza Rodríguez, Rafa Márquez, el Maza Rodríguez, Raúl Jiménez, estaba Giovanni, estaba Carlitos Bell, estaba de medio contención Gerardo Torrado.
3: Y dale, Cata. Jessy querido, Blanciolado siempre ante mis pies. Fer, amor, Kai, que eres, extrañé, bueno, la cosa más preciosa.
2: Juntos, Fer, Kai,
3: vente a la hora que tú quieras. Y mi querido Cata, mira, Jessy, yo la Rosa Concha, vengo entrando porque desde que entré aquí a mi casa MBS, me di cuenta que olía testosterona. Olía testosterona y yo dije, yo voy a que Cata, pues ahora sí que perciba mi último celo. Cata, querido. Mira, hasta me pusiste nervioso. Mira, Cata, agarra el micrófono, agárralo. Piensa que soy yo. Digo, piensa que. Oye, mi querido Cata, ¿cómo estás? Pues vengo a saludarte, más que nada, y básicamente recordando aquellas noches de amor que tuvimos juntos.
4: Ay, que no se entere mi esposa. Porque,
3: sino, bueno, pues que no se entere. Afortunadamente, creo que en este momento no está, pero yo vengo a hacerte las preguntas incómodas, Cata. Las preguntas que el público está haciendo a través de las redes sociales, a través de la radio, en toda la República Mexicana y Estados Unidos, y que bueno, pues, yo te las voy a hacer. Primero que nada, mi querido Cata, ella, hoy, muchachos, el chiflido para recibirme, hombre, que se... ¡Sascuas! Está bien. Cata Domínguez, ¿es cierto que te pusieron Cata por andar ahí como que de Catalina Krill?
2: ¿Con un parche en el ojo?
3: ¿Te metieron un parche en el ojo? ¿Qué pasó? Contéstame la respuesta, por favor.
4: No, para nada. Es por un exjugador que estuvo en Cruz Azul que le decían el Cata Díaz. Ajá. Y yo estaba rapado. Ajá. Y decían que me parecía él. Entonces me pusieron Cata por él, por el Cata Díaz, un argentino.
3: ¡Órale! Pues todo en este momento dice... ¡Oh! Ya aprendimos algo del Cata Domínguez. Pregunta número dos que el público está haciendo. ¿Qué sientes de que, bueno, pues ya tu hijo está en el fútbol, que ya te dio, pues ahora sí que golpe en la cancha prácticamente, ¿verdad? Ya, pero que está incursionando en el mundo del fútbol, pero a lo grande, oye, sí, sientes celo, sientes rivalidad, sientes qué?
4: No, feliz porque está en un proceso donde pueda cumplir su sueño como un servidor. Le dejo su camino a él, que no se fije en quién soy yo, es lo primordial, y contento que hace poco nos enfrentamos y bueno, no le pegué ni una patadita porque no se me acercó.
2: Pero que te cuente por qué, porque no se acercó.
5: Que cuente.
4: Bueno, fue, de hecho le dijo a mi esposa que...
3: Exclusiva.
4: Que no me quería encarar, que no me quería el mano a mano porque me iba a ver mal.
2: Claro.
1: Oh, no quería. Todos.
4: Pero. Porque ya estoy viejo y él está joven y él es muy rápido y potente, la verdad. En eso
3: tú
4: sí.
3: Tú también eres rápido, me consta, ¿eh? Pero en la cama, papacito. Oye, la otra pregunta que viene es, ¿es cierto que pues te encanta el aguachile sin agua? ¿Es cierto que te encanta el aguachile? No, ya cuéntanos de tus mariscos, oye. Es que el que quiera.
4: De hecho, el mixto me gusta más.
3: ¡Órale, güey! ¡Mire, va! ¡Apúntate, por favor! ¿Tú qué, verdad?
4: No, oye. Sí. Apenas acabamos de abrir un restaurante ahí para todos los que nos están viendo. Tienen su casa, Marisco con Pacata, ahí en Colonia Torillo Guerra, dirección Tlalpan. Están invitados cualquier día de estos.
1: ¡Ay, su ya tráete aquí un marisquito!
3: ¡Ay, me voy a traer unos marisquitos! A ver, camarógrafos, vénganse para acá. Todos son medio mariscos, la verdad.
2: Oigan, yo luego te disparo unos ostiones, mi querida.
3: ¡Ay, pero
2: ¿dónde? Al centro, al celo. Los pones aquí.
3: ¡Ay, no tuvieras tanta suerte! Cata, querido, dame un beso. No, no es cierto. Ahorita regreso. Voy a traer los marisquitos y regreso. Yes.
1: Oye.
3: Muchas gracias.
1: Te queremos.
3: Concha. El chiflido para la última.
2: Cada vez está más
1: panzona. Oye, vamos ahora con Toño Nelly para que nos platique cómo está viviendo el Mundial allá en Monterrey. Toño Nelly, adelante.
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5: Estimado Jesse y amigos sin derechos, qué placer saludarles desde Monterrey. Ya estamos con toda la euforia desbordada por el arranque del gran evento del verano. La ciudad de Monterrey ha venido viviendo desde hace días muchas emociones. Es un ambiente multicolor, festivo. Sí es cierto, algunas de las cuestiones de obras que se prometieron, sobre todo de movilidad, desafortunadamente no se terminaron, pero se están tomando medidas y pues asumimos que a final de cuentas la afición no se va a fijar tanto en eso, se va a fijar en los eventos, en los partidos y en el gran ambiente festivo que tendremos en la ciudad de Monterrey. Así que pues esa es la expectativa, todo el mundo poniendo los ojos en la inauguración y después a esperar y contar los días para poder ser testigos presenciales en el Estadio Monterrey de lo que son los 3 partidos de la fase de grupos, más 1 de 16avos de final que tendremos una vez que se conozca quiénes son los equipos que avanzan a la siguiente fase. Por ahora es lo que tenemos desde Monterrey. Saludos, Jesse, saludos, amigos sin derechos.
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1: Aquí seguimos, amigos sin derechos, en la radio de todo el país, también en redes sociales. Y yo quiero darle un aplauso al querido Cata Domínguez, señoras y señores.
4: Gracias, muchas gracias.
1: Mi querido Cata, gracias por estar acá. Oye, y quedas comprometido a traernos unos marisquitos.
4: Sí, claro, mucho bien. ¿No? Antes que nada, gracias por el tiempo. Muy contento de poder estar acá y pues ya primeramente ahí les traigo unos cevichitos.
1: Vamos a hacer un reto. Órale, si te parece, el día que vengan los marisquitos, te traes a tu morro.
4: Ok.
1: Y hacemos un torneo de dominadas.
2: Órale, va.
1: ¿No? A ver quién gana
4: el récord, ¿eh? Yo tengo un récord.
1: No,
2: así de como más o menos por.
1: Pero si el morro piensa de ti cuando te burla de eso, pues es. Pinche récord, ya te. 2800. ¿Se lo va a pasar? ¿Cuántas?
4: 2800.
1: No,
2: ¿cómo 2800?
4: Ahí, ahorita he visto en TikTok más de 4 horas, 5 horas.
2: O sea, pero 2800, o sea, fuiste al baño y seguías dominando.
4: No, como más de media hora, como 40 minutos en el campo.
1: Oye, 2000, bueno, hacemos un reto, ¿no?
4: Sí, claro. Sí, sí.
1: 100 y ya, ¿no? También, sí, no, ya, estar
2: también los vamos a llevar.
1: Un programa a otro horas, y todo el rollo.
4: No voy a hacer que me caiga la quinta, la seis.
1: Y el morro así. No, ya está entonces, Cata. Prometido, sí, marisco, si te vienes con tu morro a un torneo de dominadas. Sí, claro, ya estamos. Puesto. Gracias, Cata, por estar con nosotros. Apláudamele al Cata, por favor. ¡Apláudamele al Cata Domínguez! Vamos con el Zar, que tiene también esta opinión para nosotros.
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6: De lo que tenemos que platicar es la aparición de Brasil. Ya lo hace Nueva Jersey. Una enorme cantidad de brasileños estarán invadiendo el MetLife, donde se vivirá la gran final de esta competencia. Y evidentemente Marruecos. Parece que inicia incendiándose el camino para Brasil, porque sabemos perfectamente que Brasil es uno de los candidatos para llevarse el triunfo. Pero ¿cómo va a aparecer ese Brasil gitano que desde el 2002 no ha podido conseguir, sí, la Copa del Mundo? Y lo decimos claramente, un equipo de Marruecos que ha levantado la mano para dejar claro que está en una de las mejores de los mejores momentos. Sensaciones claras con Hakimi y por supuesto el otro lado, Vinicius Junior, si hablamos de líderes, y más que estos dos se van a encontrar en esa zona, justamente en Santa Clara. Pero un punto muy importante, el que aparece también es Haití. Y me van a decir, ¿por qué es importante? Porque es increíble que Haití aparezca después de este sondeo, esta forma de llegar al campeonato del mundo, de dentro de la CONCACAF aparece Haití. Y lo hace para medirse contra Escocia. Penosamente, Haití no ha podido jugar ni siquiera en su casa por situaciones de seguridad. Sí, lo tuvo que hacer en Curazao y en otras canchas para poderse meter en la clasificación. Pero ese es el punto importante. Van a jugar en Foxboro. Y me parece que los haitianos van a tener el soporte de la gente. Son el débil de su grupo, el débil del torneo, el débil incluso dentro de CONCACAF, y va a tratar de generar algo muy diferente. Hoy por hoy las condiciones son para Escocia, pero créame que va a la fanaticada a apoyar, a meterse, a animar a los haitianos, que reitero, parecen el hijo del vagabundo, el hijo nómada, el que no tiene casa y que se va a meter en el debut mundialista, y suena interesantísimo. Les mando un gran abrazo y ya lo saben, nos mantenemos en contacto. Pásenlo muy bien.
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1: Ahí está el Sar Aguilar comentando los partidos de mañana. Habrá buen fútbol de mañana. Cuatro partidos, ¿no?
2: Cuatro juegos. Vámonos, esquina, esquina, de campana a campana. Ahí está el Sar. Saluda, Sar.
1: Oye, los partidos.
2: Tenemos los partidos de mañana, mi Jessy. Qatar contra Suiza a la 1:00 p.m. Este es del grupo B. Y luego creo que este puede ser uno de los mejores partidos de la primera ronda, el de Brasil en contra de Marruecos del grupo C.
1: Ya lo decíamos, Brasil, pues una realidad, un histórico el fútbol, un campeón histórico el fútbol, y Marruecos, pues la revelación del torneo pasado, ¿no?
2: Sí, llegaron a semifinales.
1: Sí, la verdad es que muy bien, luego Haití contra Escocia.
2: Que creo que ahí Escocia tiene ventaja, pero pues ya veremos mañana, y a las 10:00 p.m, que es el primer día que se juegan cuatro partidos, incluso hasta las 10:00 p.m. va a haber uno, qué diversión. Y Australia en contra de Turquía del grupo D. Estos son los
1: Estados
2: cuatro
1: Unidos,
2: juegos.
1: ¿No? Ellos dos se van a enfrentar.
2: Exacto,
1: a los gabachos.
2: Sí, sí, sí.
1: Entonces hay que estar ahí pendientes. Vamos ahora con David Faitelson, ¿no? Vamos con David Faitelson, que tiene también su opinión para este programa de Amigos Sin Derechos. Y recordarles, además, ponerlos al tanto de que estamos haciendo una encuesta.
2: Mira nada más, qué chulada.
3: Oye, con su báculo. Pues nada, señoras y señores, Rosy Vidente, amiga de la gente.
1: No, no, pero bien, jóvenes, por favor, de un bombo.
2: Recibamos un aplauso.
7: Vidente, amiga de la gente. Rosy Vidente, amiga de la gente.
3: Ni que fueran maestros del...
1: No.
3: Oye, Jessy, pues nada, mira, yo lo único que te quería decir es que, pues, gracias a Rosy Vidente, esto se hizo posible. Claro que sí, escuchemos. Oigan, bueno, pues... Seguimos,
2: sí.
3: ¿Verdad?
2: Oigan, sí,
3: bueno,
2: sí.
3: Yo lo único que quería decir, Rosy Vidente, amiga de la gente, ayer atinó perfectamente la predicción. O sea, ustedes me dijeron que si Estados Unidos, yo me vi inmediatamente, dije, el ratón Miguelito es el que me va a salvar, la Madonna que está en mi comadre y todo lo demás.
2: Querías quedar bien por lo de la visa.
3: Claro que sí, y aparte, ¿qué crees?
2: ¿Qué?
3: Ganó Estados Unidos.
1: Señor, amiga de la gente.
3: En el otro partido también me habían preguntado que si Canadá o que si quién era el otro, que ya se me fue, ¿verdad?
2: Bosnia y Herzegovina.
3: Bosnia y Herzegovina. ¿Y quién ganó, mi querido Fergay?
2: Nadie, ninguno, porque empataron.
3: ¿Empataron? Claro que sí. ¿Y qué dijo la Rosy Vidente, amiga de la gente?
2: Que iban a empatar, es que Rosy
7: Vidente, amiga de la gente.
3: Así que bueno, pues, señoras, señores, ahí les traigo el báculo que adivinó todo y cada uno de ellos. Y bueno, pues, por supuesto, esto que vamos a ver a continuación es la predicción de Rosy Vidente. La vamos a escuchar también. Gracias. Yo siento que para Canadá y Bosnia, yo creo que va a ser un empate, o sea...
1: Empate.
3: No, ni los van a meter Estados Unidos contra Paraguay.
2: A ver...
3: Mire, yo pienso que en este partido, ¿verdad? Definitivamente yo le veo el triunfo a los Estados Unidos, ¿eh?
1: O sea, ganan los gabachos.
3: Sí. Ahí
2: oye,
3: está,
2: sí,
3: el báculo de Rosy Vidente, no, que hoy viene medio sucio, lávamelo.
2: ¿Dónde estaba? ¿Dónde estaba? ¿Dónde te lo
1: yo
2: pusiste?
1: Yo te lo paso.
2: Muchas gracias.
3: Verga, ahí está recibiendo el báculo de Rosy Vidente, amiga de la gente.
1: Oye, tenemos esa promoción, venga usted, imagínate participar en una promoción donde venga usted y lávele el báculo
3: a Rosy Vidente, amiga de la gente. Yo creo que
1: gente no querría venir aquí y lavarle el báculo a Rosy Vidente.
3: Imagínese nada más, creo que ahora hasta telarañas trae, imagínese. Pero bueno, gracias a ustedes, gracias a San Julián Quiñones.
7: ¡Poetisa!
3: Oigan, pues Pues nada, pues haciendo algarabía de esto que acerté, les traigo una bonita poesía que traje para todos ustedes y dice lo siguiente.
1: Oye, además echa mano, ¿eh?
2: Sí, exacto, no, ya vi.
3: Claro,
2: o sea, sí, en la antigüedad. Ser.
3: Y dice lo siguiente.
1: ¿Cuál es el báculo?
3: Ay, por favor, agárremelo. Estóbemelo tantito, Jessy. Wow. Dice, el fútbol está de fiesta. Con piernotas y paquetes, que me pongan sus rodillas donde llevo los aretes. ¡Oh, Quiñones! ¡Oh, Jiménez! Yo les pongo un monumento. Dejen nomás que mi Jessy me autorice ya un aumento. Dice, con Belinda y con Shakira. Y Los Ángeles Azules, nos tomamos las cervezas. ¡Ay, te encargo, cruda el lunes! ¡Huela, huela, mariposa! Y descansa en los helechos, que aquí andamos con todos los amigos sin derecho.
1: ¡Bravo! ¡Bravo!
3: Gracias.
2: Impresionante.
1: Pues. Oye, yo quiero que con este don que tienes, Moni Vidente, nos digas quién va a ganar.
3: No, Moni Vidente, no, Rosy Vidente. Moni es la que me copió, no seas ingrato, Jessy.
1: Sí. Oiga, perdón.
3: ¿Me vio cara de hombre o qué? No, perdóname. Yo sí soy de un nacimiento.
1: Ay, perdón, Rosy. Perdón.
3: Ella me copió, claro que sí.
2: Claro que sí. Oye, no, de las predicciones de mañana.
1: Nada más Brasil.
2: Órale, Brasil, Marruecos, ¿no? ¿Cómo va a quedar ese?
1: Señor productor, ¿o qué? Brasil, sí. Marruecos, nada más.
2: El de Brasil, Marruecos.
3: Claro que sí, señoras, señores. Brasil. Brasil, mañana lo acaba de decir mi báculo y Rosy Vidente, amiga Brasil de la gente, para todos ustedes.
1: ¿Sí? ¡Moni!
3: ¡No! De verdad, es que no ve la femineidad en mí. Claro, por favor.
2: ¡Qué fuerte!
3: Bueno, pues un placer. En un momento regresaré más porque tengo invitados y todo lo más. Déjenme, los voy a atender.
2: ¿Quieres que nos quedemos con tu báculo? O te
3: pues por favor, báculo, sóbelo y sáquele miel. Gracias.
2: Muy bien, gracias.
1: Toma.
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1: Aquí seguimos en la radio para todos ustedes, para todo el país, Amigos Sin Derechos, Fergay con nosotros, también aquí está Rosa Concha. Mira, algo está tramando, ¿eh?
2: Híjole, me da
1: algo
2: miedo,
1: está tramando, algo está tramando.
3: Estoy viendo estos muchachos tan talentosos, además, qué bárbaro.
1: ¿Será solo que les veas lo talentoso?
3: Sí, también, ¿a ellos? Ando viendo lo que viene siendo el aura, muchachos, claro. Ahorita más adelante.
2: No necesitan una sexta integrante, una cuarta integrante,
4: sí,
2: aquí
4: sí,
2: de Yabu,
4: ¿no? Ya que viene también con mucho brillo. Sí.
3: Claro, está listo, deberías de meterme. Yo un poco inflamada, pero bueno, ya saben.
4: Pero no, atención, está reteniendo líquidos. Claro,
3: está reteniendo líquidos.
2: Preguntan que si es panza normal o...
3: No, es inundación, mi amor.
5: Aquí somos, bueno, inclusivos.
1: Está Deja Vu con nosotros, los dejamos. Vamos a escucharlos.
5: Nosotros somos Deja Vu Retro Show. Vamos a cantar Canta y no llores.
6: La fiesta
5: del fútbol. Para todos ustedes. Dice.

0: de Yabú con nosotros. Vente, mi Fer. Oigan, qué padre está esta rola, ¿eh?
1: Ya, la verdad, agradecerle a Fer de Maná que no ha parado de trabajar.
0: Claro. Ayer.
2: Ya metimos una manada de verdad.
3: Sí, sí. No, él sí es Denise de Calaf, no.
0: ¿Qué te pareció, Rosa Concha?
3: Oye, pues muy bien, es que de verdad se agradece cuando saben cantar en vivo, sí. Cuando traen coreografía montada, cuando son tan completos. De Yabú, ¿cuántos años?
4: Sí, ya aquí están? No cabemos si no nos hubiéramos echado toda la coreografía. Somos no 25.
3: Ay, ¿cómo crees? Sí, sí, sí. Dos equipos de fútbol.
4: Ándale, sí, ni el recodo. Los
0: convocados.
4: Exacto. Fuimos los convocados, ¿no? Para aquí.
1: Sí, sí, sí,
4: convocados,
1: sí,
4: sí. Y sin cambios, ¿eh? Y sin cambios.
0: Aquí no. Oye, ¿cómo están? ¿Cómo va la carrera? ¿Cómo va todo?
4: Es nuestro segundo sencillo inédito. Nosotros tenemos un show que hacemos covers de los 80s, 90s y música muy nostálgica con las canciones más icónicas de aquellas épocas, pero con un performance y un espectáculo muy padre con cantantes, músicos en vivo, bailarines, vestuarios espectaculares. Pero ahorita estamos bien contentos porque pues estamos promocionando es nuestro tercer sencillo inédito. Entonces, pues es un placer para nosotros. Aparte, siento que es una canción que te da como muy, muy el espíritu.
1: Sí, mexicano. Se siente, la verdad.
3: Estábamos bailando. Fer estaba llorando, ¿eh?
1: Sí. No, me echó la piel chinita.
0: Sí, pero por la miel que le sacó al báculo. Sí. Por otra cosa. Me hiciste llorar.
2: Sí, nos pusimos valientes con esto de la música inédita y es un orgullo que podamos compartirles esta canción que a todos nos encanta. La verdad, lo hicimos con mucha pasión. El video también está bien bonito.
0: Lo pueden buscar en plataformas digitales.
4: Sí, en todas las plataformas digitales ya están ahí. Bueno, en todas.
1: ¿Y ustedes cómo los encontramos en las plataformas? ¿Cómo vienen?
3: Dejavu Retro Show.
0: Arroba Dejavu Retro Show. Y la canción esta que acabamos de escuchar, ¿cómo se llama?
4: Canta y no llores, la fiesta del fútbol.
0: Venga, ¿escuchamos otra canción?
3: Sí.
0: Vamos a escuchar. Dejavu está con nosotros.
4: Un poquito más
1: cosa que necesites, mi Fer, aquí andamos.
2: Esto se llama Cassette y fue nuestro segundo sencillo inédito. Esperamos que les guste.
3: Venga, como un cassette para todos ustedes.
4: Vámonos para bajito.
5: Vamos a ponernos románticos.
3: Agradeciendo a Brian.

0: hacer un aplauso de todos. Un aplauso de todos para Deja Vu. Deja Vu, muchas gracias por estar acá, de verdad.
1: No, gracias.
0: Muchas gracias y bienvenido gracias, siempre a MBS Radio. Nos despedimos este programa.
2: Oye, van a estar en el Lunario, ¿verdad?
0: Ah, qué bueno.
3: Sí. Eso esperamos a todos este 20 de junio en el Lunario de la Ciudad de
0: ¿ya?
3: México.
0: ¿Ya?
4: Sí, nuestro Lunario número 20.
0: ¡Wow! Sí. ¡Wow! Muy bien.
4: Llevamos bonitos. Gracias a Dios. Y ya está casi sold out, afortunadamente. Cumplo 20 años también.
3: ¡Ay, qué carrera!
0: ¡Hombre de cantante, yo creo! Bueno, gracias a todas las plazas que estuvieron con nosotros, a la cadena EXA, a la cadena La Mejor, a FM Globo, al YouTube de MBS Noticias, a la Unión Americana que nos está siguiendo por podcast también. Muchísimas gracias a todas las ciudades, México entero, en este programa de radio. Así que, Deja Vu, muchas gracias. Fer, gracias.
5: Gracias y nos escuchamos mañana a las 9 de la noche.
0: Madame Concha.
2: Aquí estaré el día de mañana, presta, bella y diva, como siempre. Gracias.
0: Oh, qué bonito. Inflamada, gracias, pásela bien.
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6: Hola, hola, soy Claudia Mejía, estamos en un nuevo episodio de Ya Oíste. Hoy vamos a hablar sobre alimentación. Ya sé, a veces es como de la rutina, el trabajo, no podemos alimentarnos bien y que llega el fin de semana y nada más queremos estar en casa, no hacer nada, pero creo que es muy importante. Hoy está conmigo un nutriólogo, es Cristian Gómez Montoya. ¿Cómo estás?
7: ¿Qué tal? Mucho gusto. Pues estoy encantado de estar aquí acompañándolos.
6: La alimentación, cuando nos queremos enfocar justo en nuestra alimentación, es que quiero bajar de peso. Creo que es más como esa parte. Quiero bajar de peso, no tanto por quiero estar saludable. Entonces, ahí también hay un entorno de mitos muy grandísimos.
7: Claro, hay que empezar nuevamente con esta idea de disfrutar estos alimentos, de incluir pues una gran variedad, de empezar otra vez a disfrutar estos alimentos, de ya empezar a entender lo más valioso que es justo esta experiencia, en dónde podemos encontrar nutrición, pues realmente en todos lados, en lo que, por ejemplo, Navidad, Año Nuevo, que el Día de la Candelaria, realmente muchas veces nos juntamos para comer, para consumir alimentos, que si quiero regalar un detalle, doy chocolates, también aquí podemos encontrar nutrición justamente porque entra esta ingesta de alimento y ahí también, esto también es dieta, no nada más es, ay, la dieta milagro, ay, esta dieta que me va a ayudar a bajar de peso, porque como tú bien lo dijiste, muchas veces nos enfocamos en el peso solamente sin enfocarnos en lo que realmente vale la pena, que es la composición corporal, nuestra salud y el porqué de ese alimento que estamos consumiendo.
6: Dijiste dieta, dieta es comerte un chocolate. Dieta, o sea, abarca toda tu alimentación.
7: Sí, sí, dieta va muchísimo más allá, es lo que consumes, sea lo que consumas día con día, eso es dieta. Okay. Así sea, comas nada más una manzana, eso ya entraría dentro de una dieta diaria.
6: Ok, y entonces, ¿cuál es la diferencia en llevar justo un plan alimenticio acorde a tus necesidades?
7: Ok, pues mira, llevar un plan alimenticio acorde a tus necesidades es justo eso, ir controlado, dependiendo si tienes alguna patología, dependiendo si tienes alguna necesidad, algún objetivo, si quieres también dirigirlo hacia algo más sencillo, hacia algo más, no sé, no a todos nos gusta lo mismo. Entonces aquí también entra esta parte de nosotros como profesionales de salud, irnos dirigiendo y acomodando, adecuando estos planes de alimentación organizados a cada persona. No tanto que las personas hagan lo que yo digo, si no les gusta, porque realmente no lo van a seguir. Van a decir, ah, pues sí, este producto milagro o así, por más que funcione, no lo voy a consumir. Pero creo que aquí es importante esta parte de aterrizar hacia dónde quieres ir y qué necesitas con tu alimentación.
6: O sea, sí o sí, todos, todas, debemos de acudir con un nutriólogo, con un profesional, para saber qué comer y saber qué comer bien, si se puede.
7: Claro, y se puede comer rico, se puede comer saludable, se puede comer bastante variado dentro de lo que tú necesitas en tu ingesta diaria recomendada, porque muchas veces pensamos que no, que debemos de comer pura lechuga, que debemos de comer puros licuados, puros jugos inclusive, ¿no? Que se tiene esta creencia, pero la realidad es que no va por ahí. Debe de ser como las características de la dieta correcta, debe ser variado, debe ser suficiente, debe ser adecuado para cada persona, inocuo, que esto quiere decir que sea saludable, limpio para las personas, que no nos haga daño, que cumpla con las características de higiene adecuadas también en el manejo de alimentos, y creo que eso también es muy importante de revisar.
6: Y si una persona que es vegana o vegetariana, vegetariana es diferente, ¿no?
7: Ahora sí, vamos a hablar
6: sobre eso. Pero una persona que es vegana y no tiene un seguimiento constante o adecuado de un profesional, como lo es un nutriólogo, ¿qué impacto tiene en su salud?
7: Bueno, es importante mencionar aquí ya un poquito más específico, por ejemplo, nutrimentos como la vitamina B12, la vitamina D, el omega 3, y estos muchas veces no se pueden cubrir con una dieta 100% vegana. debido a que estos se encuentran mayormente en alimentos de origen animal. Sí se puede ya incluirlo en suplementación, pero hay veces que los mismos veganos dicen, no, yo de plano ni suplementación. Ahí hay que encontrar la manera, es todo un reto, la verdad, también encontrar como la manera de decir, a ver, estos alimentos pueden cumplir un poquito más con lo que necesitas. Se puede tener también un tipo de vida saludable diaria siendo vegano, pero sí tomando en cuenta que es importante cuidar esta parte de la vitamina B12, el calcio, el hierro, la vitamina BD, como te decía, el omega 3, porque es esta parte donde ya entran como estos mitos de que no, si haces veganismo, ya vas a bajar de peso, vas a verte bien o vas a ser débil, siempre te van a contar puntos buenos o puntos malos, ¿no? Por eso es importante siempre acercarte con un profesional, porque en redes vas a encontrar opiniones a favor o en contra. En las noticias, de qué tendencias. En todos lados siempre te van a decir mucha información. Y como me decías, hasta una amiga puede llegar y, oye, no, es que mira, fíjate que bajé 10, 15, 20, 30 kilos. Pero no es tanto enfocarnos en el peso, sino enfocarnos en nuestra composición corporal.
6: Pues sí, porque puedes pesar 90 kilos, pero tu masa corporal es menor que el músculo. Entonces no es lo mismo, ¿no?
7: Sí, un ejemplo que me gusta mucho darle a mis pacientes es esta idea de pesas, por decir también otro número, 70 kilogramos, pero bajas 1 kilogramo de grasa y luego subes 1 kilogramo de músculo, vas a seguir pesando los mismos 70 kilos, pero tu composición corporal va a ser muy diferente y tu salud también pues puede tener también cierto reflejo, ¿no? Y pues esta parte del veganismo muchas veces se cree erróneamente que es un tipo de dieta, pero no, como te decía, es un estilo de vida que justamente se deben de seguir. Bueno, las personas, cada persona sigue una idea diferente acorde a su contexto.
6: ¿Y qué pasa con el vegetariano?
7: Ok, bueno, la diferencia entre el vegano y el vegetariano es que el vegetariano a veces sí puede incluir alimentos de origen animal como el huevo o la leche, ya sean ovo-lacto-vegetarianos. Ovo-lacto-vegetarianos incluyen ambos. Lacto-vegetarianos incluyen solamente productos de leche o lácteos. Y los ovo-vegetarianos solamente huevo. Pero el vegano sí es un poquito más cerrado a querer consumir. Pero pues hay varios tipos de veganos realmente. Hay inclusive un tipo de vegano que solamente consume frutas, semillas que han caído, ni siquiera dañan la naturaleza. O sea, también entra esta parte del medio ambiente y la parte ecológica, por lo que te decía también de no dañar la naturaleza, de la huella ambiental.
6: Yo creo que este episodio se tiene que llamar ¿Por qué ir con tu nutriólogo? Con un nutriólogo. Porque sí, o sea, todo el mundo tenemos esta idea de que ir al nutriólogo es como de va a tardar un buen en que yo llegue a mi meta o ya que me dé lo que me tenga que dar. Pero en realidad no es así, ¿no? Y ahorita tú no lo estás diciendo. Entonces, digo, cambiar ese chip no es tan fácil. Pero como tú decías, empezar por algo ya es una ganancia, ¿no?
7: Sí, y es importante para nosotros nutriólogos empezar a ver esta cuestión de si mi paciente tiene tal característica, se le complica tal cosa. Esto no le gusta, por ejemplo el aguacate, ¿no? Que claro que es un alimento con gran cantidad de nutrimentos. Si no le gusta, no es como que ya te lo tienes que comer, porque al
6: Sí.
7: contrario, nunca va a volver a regresar a la consulta. Y también entra esta parte, ¿no? De respetarlo, de decir, bueno, si no le gusta el aguacate, ¿qué otro alimento le puedo ofrecer a mi paciente para que él diga, ah, este me gusta y estoy cumpliendo, ¿no? Siempre es dar estas opciones porque realmente opciones hay muchas.
6: Cristian, muchísimas gracias por acompañarme aquí a este episodio.
7: No, muchísimas gracias a ti por invitarme, por también escucharme, por apoyar también a las personas en esta cuestión de la información, que empiecen a escuchar también todos estos temas que son bastante importantes.
6: Él fue Cristian Gómez Montoya. Yo soy Claudia Mejía. Nos vemos en un próximo episodio. Adiós.
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0: Bueno, y llegó el momento de saludar a Mónica Mandujano, que trae un tema espectacular. ¡Ay! Es que sí, a veces pasa, a veces pasa. Mónica, ¿cómo estás? Bienvenida, buenos días. Oye, vamos a hablar de la eyaculación precoz. Así que cuéntanos, por favor.
1: Sí, a veces pasa, Jessy, ¿tú crees? Vamos a hablar de la eyaculación precoz hoy. Creo que es un tema que creo que a todo mundo le pasa alguna vez en la vida. No significa que eso te diagnostique como eyaculación precoz, pero creo que es un tema bien importante. Y quiero empezar haciéndoles una pregunta. ¿Cuánto creen que debería durar una relación sexual? ¿5 minutos? ¿20? ¿30? ¿Una hora? Aquí me están haciendo carita de no, no te pases, más bajito, más bien bajito. Y justamente es porque vivimos en una sociedad que convirtió el sexo en una competencia de resistencia. Pero la realidad es que la salud sexual no se mide con un cronómetro. Esa es la mera verdad. Y hoy quiero romper un mito. Ni durar muy poco, ni durar muchísimo, por favor, necesariamente significa una buena o mala vida sexual. Un verdadero indicador es otro. Hay placer, se sintieron conformes, hay comunicación, hay satisfacción, ya me vieron con cara de ¡uy, qué aburrido! Sí, yo sé, pero siempre chequen cómo está la pareja. Si realmente, si duran 30 segundos, pero los dos quedaron muy satisfechos, está bien. Ahora, mucha gente piensa que la eyaculación precoz realmente es venirse rápido, y no, porque para que exista una disfunción, generalmente debe existir tres elementos. Esto es bien importante para que se chequen y que se dejen de autodiagnosticar con el peor diagnóstico posible, que es que ocurra antes de lo que la persona desea, que exista poca sensación de control de, híjole, no lo puedo controlar, no me gusta, me siento súper mal, y que genere malestar o afecte a la relación. Esto es muy, muy importante, porque si una pareja esté feliz y satisfecha, probablemente no existe un problema clínico. Realmente, los sexólogos siempre es, ¿estás tú bien? ¿Está tu pareja bien? Y de ahí, ya con eso, es lo más, más importante. Lo que buscamos las personas que nos dedicamos a la sexología es más bien que nos sintamos bien al respecto, que nos sintamos bien con nuestra sexualidad. No importa si es de 30 segundos, 50 minutos y demás. No me vean con cara de susto. No tiene que durar 50 minutos. Es más, por favor, que no dure 50 minutos porque se me rozan, ¿ok? Entonces, como cualquier disfunción sexual, empieza cuando genera sufrimiento. No cuando alguien en internet dice que deberías de durar más o que yo les digo 50 minutos y ya se me empiezan a estresar. ¿Cuánto dura normalmente una relación sexual? Aquí viene un dato sorprendente que la verdad es que nos quitamos como esta expectativa por las películas sexuales eróticas para adultos que vemos, que es que el promedio de la penetración es aproximadamente de 5 minutos. ¡Nada más! Entonces, no 30, no 40, no toda la noche ni nada. Realmente es que gran parte de nuestras expectativas viene de estas películas para adultos que está editado para entretener. Realmente es un medio de entretenimiento. Yo no voy a ver La Mujer Maravilla pensando que me voy a convertir en La Mujer Maravilla. Entonces, ¿por qué vemos las películas para adultos, entretenimiento para adultos, como si fuera la realidad, como si fuera educación sexual? Entonces, esto es súper, súper importante. El sexo no empieza con la penetración y tampoco termina con la eyaculación. Es decir, si se movió bien rico, o si ya salió y ya no pudiste más, ay, es que estaba muy emocionado, no tiene que terminar la relación. Muchos de los problemas que yo veo muchas veces en pareja es más esta parte de que si la persona eyacula, especialmente la persona con pene, dicen, ah, ya se acabó, bye. Y la verdad, eso hace muchísimo daño, porque no tiene que terminar como ahí. Es como, ay, te moviste bien rico y me emocioné, pero vamos a encargarnos de ti o vamos a seguirle por otro lado. Puede ayudar muchísimo. Muchas personas creen que entre más dure es mejor, y tampoco es cierto. La verdad es que aquí voy a decir un hot take. Prefiero a alguien que dure poquito y después vea si yo estoy siendo satisfecha y si yo estoy recibiendo placer, o que, más bien, no, o que alguien que dure toda la noche y que no se preocupe de cómo me estoy sintiendo y que me roce toda, la verdad. Entonces, esto de durar demasiado puede, realmente, clínicamente, puede provocar dolor, irritación, frustración, cansancio, y también es una disfunción que puede generar mucho malestar. La meta no es romper un récord, la meta es que ambas personas disfruten. Ahora, ¿por qué pasa? Si alguien eyacula muy rápido, puede haber muchísimas razones. Mucha sensibilidad, a lo mejor mucha ansiedad o mucha expectativa de con quién ibas a estar, mucho estrés, si en tu trabajo o en la vida en general estás con mucho estrés, puede haber eyaculación precoz, miedo a perder la erección, también es porque, no, se me va a bajar, entonces vamos a sacarlo rápido, y por eso la disfunción eréctil y la eyaculación precoz vienen de la mano, porque tratando de curar una, echamos a perder la otra, ¿sí? Entonces nos vamos hacia el otro extremo y eso puede llegar a ser muy problemático. También puede ser por mucho tiempo sin actividad sexual. Aquí, dato curioso, las personas con próstata tienen que eyacular 21 veces al mes para tener una salud prostática ideal. Entonces, la autoestimulación es una muy buena herramienta si su persona, su pareja no quiere. Sí, la autoestimulación, aquí me están viendo de, ya nos estás diciendo que nos vamos a autoestimular. Pues sí, sí, por favor. Y también hay factores biológicos, pero también existe el extremo contrario. Hay personas que tardan muchísimo y no pueden eyacular. Y eso puede relacionarse con depresión, con ansiedad, con algunos medicamentos, con el alcohol, con la diabetes, con problemas neurológicos, con cansancio, con alteraciones hormonales. Entonces, yo siempre les digo, antes de que vengan a consulta, por favor, revisen con su médico, porque las sexólogas en general somos psicólogas, psicólogas sexólogas, hay sexólogos médicos y sexólogas médicas, pero en general somos psicólogos, sexólogos, y vamos a ver qué está en la mente, porque el cerebro es el órgano sexual más importante. Entonces, bueno, vamos a ver qué hay en el cerebro, pero vamos a descartar que no haya problemas hormonales, vamos a descartar que no haya un problema de algún nervio por ahí y demás. Entonces, depende del cerebro, de las emociones, de las hormonas, la salud física, el contexto, si te peleaste con tu pareja, si tienes mucha ansiedad de que tu pareja te vaya a dejar, este tipo de cosas, pero la verdad es que rara vez es tan simple como parece. Yo les podría dejar un reto de 8 semanas y les curo la eyaculación precoz, y sí les voy a curar el síntoma, pero no les voy a curar la causa. Entonces, si no les curo la causa, van a regresar a la misma bronca. Entonces, mejor que veamos todo poco a poco y con más pausa para que tengamos estas cosas. Ahora, no lo hagas personal. Una de las consultas más frecuentes que recibo es: mi pareja terminó muy rápido, ya no le gusto, le aburro, qué egoísta, mi pareja no pudo terminar, ¿será que ya no la traigo? Entonces nos tomamos la eyaculación de las personas como algo muy personal, cuando la mayoría de las veces, hay veces que sí, pero la gran mayoría, la respuesta es que no es nada personal, no hay que tomárnoslo tan personal. No todo lo que ocurre en la cama, hasta el deseo hacia la pareja, puede ser hacia nosotros en específico. Puede ser que habla de estrés, de ansiedad, depresión, de cansancio. Y entonces, en lugar de pensar qué estaría pasando en su cuerpo, si es por mí, hay que pensar qué estaría pasando en su cuerpo, en su mente, y qué pasa. ¿Qué puedo hacer como pareja? En lugar de burlarnos y quejarnos y hacer cara de decepción, hay que ver: ok, qué bueno, acabaste, lo disfrutaste, te la pasaste bien, ¿qué te parece si, oye, yo no acabé, qué te parece si seguimos jugando, si me sigues tocando? Me encanta cuando usamos este juguete, me encanta cuando me tocas, tienen lengua, dedos, manos, piernas, juguetes, un montón de cosas para hacer. Entonces, en lugar de quejarnos y tener esta parte de presión,

0: sientes. Si estás eyaculando y tienes frustración, y siquiera sentiste rico, quiere decir que estás teniendo una eyaculación, pero no un orgasmo, y hay que ver con algún terapeuta alguna situación. Y hay muchos recursos en internet, solo chequen que sean de fuentes confiables para poder trabajar este tipo de cosas. Por ejemplo, yo tengo un video en YouTube de ejercicios de Kegel que pueden ayudar mucho a este control, o pueden ir a una consulta con un profesional e ir viendo su caso individual, porque les digo, luego la causa, si no la curamos, va a regresar o se nos va a ir a la disfunción eréctil. Entonces, aquí eso es todo, les dejo mis redes por cualquier cosa. Como les dije, chequen mi video de YouTube, que está como sexóloga-monmandujano. En Instagram estoy como sexóloga-monmandujano, y en Twitter y demás. Muchísimas gracias, y eso es todo por hoy, Jessy.
1: Gracias, Mónica, gracias. Síganla en redes sociales, tiene siempre temas muy interesantes y está muy pendiente, además de contestar todas las dudas que llegues a tener en torno a los temas que aquí se mencionan, ¿ok?
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10: Mario Girón.
11: Originario de Monterrey, Nuevo León. A los 12 años, participó en el programa de talentos La Voz Kids, donde tuvo como coach a Carlos Rivera.
12: 18 años se consolidó como una de las mejores voces jóvenes de su generación, tras coronarse ganador de la Academia 2024. Su interpretación de clásicos como El Triste le valió el reconocimiento del público y el respeto de la crítica.
11: Canciones como Por Ella y Tuyo lo han llevado a consolidarse en la escena musical actual.
12: Hoy aquí en la cabina de Jesse Cervantes, en Exa, Mario Girón.
13: Es el lunes, inicio de semana, el lunes 8 de junio del año 2026. Mario Girón, qué gusto saludarte, bienvenido a Exa, qué gustazo tenerte acá. ¿Cómo va la vida? ¿Cómo va la carrera artística?
14: Excelente, Jesse, estoy muy emocionado, estoy muy feliz, me hacía muchísima ilusión desde muy pequeño venir a la cabina, especialmente contigo, y bueno, ahora estoy cumpliendo un sueño, y pues la verdad es que me siento muy emocionado, me siento muy feliz, agradecido porque me recibiste el día de hoy, y pues la vida va bastante bonita, la vida que estoy viviendo ahora es la vida que soñé desde muy chiquito, y espero que vengan cosas mucho mejores.
13: Oye, cuéntame de este tema de tu carrera artística. ¿Cómo le platicarías en un resumen al público la historia de Mario Girón?
14: Pues mira, soy un soñador, Soy un soñador y creo que también un luchador. Me gusta buscar oportunidades. Desde muy chiquito me empezó a gustar cantar y me empezó a gustar conectar con la gente. Y es por eso que empecé a buscar oportunidades en reality shows. Estuve en un reality show en Monterrey, yo soy de Monterrey, Nuevo León. Estuve en un programa local, luego estuve justamente en La Voz Kids. Ahí quedé en segundo lugar y bueno, ahora llegó la oportunidad de la academia. Y pues la verdad es que yo sigo buscando oportunidades, sigo tocando puertas y pues sí, para que esto explote en algún momento, si Dios quiere.
13: Sí, porque sabes que lo importante de los realities es de pronto sacudírtelos y ya emprender tu camino.
14: Totalmente.
13: Tomar alas y los que han salido y que han consolidado una carrera, Yuridia, Carlos Rivera, digo, para poner un par de nombres ahí.
14: Claro.
13: Es lo que han hecho, o sea, se han sacudido los realities y han convertido su vida en vida de estrellas.
14: Totalmente, totalmente, y son dos de mis grandes ejemplos, justamente, no precisamente porque participamos en el mismo concurso, sino porque creo que en la música actual, en español, no hay nadie más grande que ellos. Entonces, sin duda, creo que lo que han manejado con su carrera ha sido magnífico, que claro que ellos no olvidan de dónde vienen, de los raíces de que estuvieron en este concurso, pero como dices, poco a poco se han ido despegando y esperemos eso pueda pasar también conmigo.
13: Oye, ¿y pues la cantas o qué?
14: La cantamos.
13: Sí,
14: nos echamos,
13: vez,
14: claro,
13: ¿no?
14: Que sí.
13: Sí, pues, digo, para que la gente empiece así con todo el,
14: claro que sí,
13: el rigor del mundo. Mario Girón está con nosotros, El Triste.
14: Venga.
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0: tengo que pararme a aplaudir, cabrón.
1: Qué bonito estuvo.
2: Muchas gracias.
0: Qué bonito. Venga. Qué manera de cantar de este hombre.
2: Muchas gracias.
0: Apréndanse el nombre, que seguro después van a estar comprando un boleto para verlo en el Auditorio Nacional.
2: Dios te oye. Ay, Dios mío.
0: Siempre me oye.
2: Por favor.
0: Siempre me oye, siempre pasan las cosas en este programa. Mario Girón, qué bonito canta. O sea, la verdad te había oído. La verdad es que en la academia no te vi.
2: Ajá.
0: Mi hijo, que por ahí anda, me dijo, oye, no, sí está muy cabrón. Y no, hombre, qué cosa. O sea, muy
2: bien. Muchas gracias, Jessy.
0: Es muy complicado. Mira, a Sanz es muy complicado cantarlo.
2: Claro.
0: Y esta canción del Príncipe es complicadísimo. O sea, no es una canción fácil, o sea.
2: Sí tiene su grado de dificultad, pero...
0: No, aparte la cantó súper tranquilo, relajado, sin todavía se rascó la nariz, sin estrés alguno. No, qué bárbaro. O sea, güey, yo estaba así poniendo mucha atención a tu práctica vocal. Y no, cero esfuerzo, o sea, muy bien.
2: Muchas gracias. Trato de interpretarla con todo el sentimiento, con todo el respeto del mundo. Y pues afortunadamente a mucha gente le ha gustado mi interpretación y me siento súper agradecido.
0: Sí, claro. Oye, cántanos la indicada, ¿no?
2: ¿Cómo no? Vamos a echarla.
0: Venga.
2: Venga.

0: ¡Ay, Mario Girón con nosotros! Oye, ¿qué viene? Oye, y te voy a decir una cosa, bienvenido cuando quieras.
1: Gracias, muchas gracias.
0: Es un placer tenerte acá y insisto que sea una larga carrera.
1: Te agradezco mucho. Oye, no sé si me permitas
0: lo que
1: invitar
0: quieras
1: a tu público. Este 27 de junio voy a tener un concierto aquí en la Ciudad de México. Okay. Por supuesto que estás invitadísimo.
0: 27 de junio,
1: 27
0: muy bien.
1: De junio en la sala Pepsi Black. Vamos a estar ahí cantando. Okay. Un concierto increíble. Trato de ser versátil, musicalmente hablando. Me gusta mucho, por supuesto, te digo, la balada, y es como mi especialidad, por así decirlo, lo que más disfruto. Pero también en el concierto tenemos un poco de salsa, tenemos un poco de mariachi, metemos mariachi. Y la verdad es que la van a pasar muy padre. Es un concierto que le hemos puesto todo el corazón y que si la gente tiene la oportunidad de ir este 27 de junio, no se lo pierdan porque vale completamente la pena.
0: Pues ya está, 27 de junio.
1: Así es, Sala Pepsi Black.
0: Sala Pepsi. ¿Hay boleto a la venta?
1: Claro, en eTicket.
0: Ya está, en eTicket, Sala. Los boletos, Sala Pepsi Black.
1: Así es.
0: 27 de junio, Mario Girón,
1: sí,
0: en concierto. Muchas gracias, ¿eh?
1: Gracias, Jesse. Un abrazo.
0: Gracias,
1: a todos.
0: Mario. Felicidades.
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0: Calderón de la Barca. ¿Cómo estás, Katy?
1: Hola, Jessy. Pues feliz de saludarlos el día de hoy. Y fíjate que hoy tengo un tema que vale la pena que todos revisemos. Porque nos habla de qué tipo de mentalidad tenemos. O sea, hay veces que no es que la mentalidad sea fija, pero es, digamos, con el tipo de filtro con el que tú ves la vida. Y para eso es importante darnos cuenta cómo antes de que hablemos, en nuestra cabeza existe como una narrativa, imagínense el que está contando el cuento, la historia. Puede ser esta voz que sea más cerrada, que sea negativa, que esté viendo todos los nos. Entonces, esta mentalidad, la vamos a llamar la mentalidad rígida. Esto lo acuñó una psicóloga de Stanford, Carol Dweck, pero nos ayuda muchísimo a enfrentar los problemas y las situaciones, porque esto nos pasa a todos. Cuando algo no te sale bien, cuando estás viendo todos los peros y cuando estás viendo esto no sale, ya no me quieren, me van a correr de la chamba, qué mal día es, ya caí en un hoyo, o sea, todo este tipo de cosas, lo que nos está hablando es que tu mente está enfocado en una parte que te dice los nos, que te está diciendo que en cierta medida, imagínate que todo se cierra, es como esta visión de túnel que no te permite ver que existen posibilidades. Entonces, la mentalidad en crecimiento es esta que ve las posibilidades, es esta que te dice, ok, en lugar de no puedo, es aún no puedo. O sea, entonces, si aún no puedo, existen posibilidades. Entonces, imagínense que uno es absolutamente una mirada de túnel en donde ves todo lo negativo y lo que no puede ser, y con la otra mentalidad, que es una mentalidad que crece. ¿Por qué? Porque es como si se abre una cámara y te muestra toda la cantidad de posibilidades que hay, porque cuando, por ejemplo, te termina tu pareja y dices, ya se acabó mi vida, o sea, es mentalidad de túnel, está rígida, todo es tensión, todo es estrés, y entonces tu atención no logra encontrar el cómo sí, no logra encontrar soluciones, no logra encontrar posibilidades, y entonces estás cegado, estás cerrado, y tu discurso, o sea, el diálogo interno que tienes en tu mente, te apunta que todo está mal. Cuando acabamos diciendo esta frase de qué mal día tuve, qué bárbaro, que ya que se acabe, todo me salió mal, esa es la mentalidad rígida que no te está permitiendo ver todas las otras opciones que sí hay. Ahora, lo más importante es darte cuenta que esto te está sucediendo. Si tú ves, esta es la manera en la que estoy viviendo mi vida, esta es la manera en la que estoy observando y narrándome cada situación que está pasando frente a mí, entonces quiere decir que ya te saliste un poquito de esa caja. Ya pudiste darte cuenta que estás observando tu mentalidad. Entonces, el primer paso tiene que ver con observa esa perspectiva, que está cerrada, que está rígida, y ahí es donde viene la oportunidad de cambio. O sea, ahí es donde viene la oportunidad de darte cuenta que todo tu sistema, o sea, tu cuerpo, tu atención, tu concentración, tu memoria, tu enfoque, están puestos en lo que no, en todo aquello que no sale. O sea, es una mirada muy pesimista, ¿no? Y por eso decimos rígida, no te sales de ahí, porque las emociones que hay son enojo, molestia, frustración, que lo que hacen es como fijar ese tipo de mentalidad. Y entonces no te permiten apertura. Cuando tú la descubres, ya te saliste de ahí. Cuando tú la descubres, lo que empieza a suceder es que hay curiosidad. La curiosidad es una de las emociones que te permite encontrar soluciones. Por eso decimos curiosidad científica, porque es la que los científicos descubren, utilizan para nuevos conocimientos, para nuevos aprendizajes. Entonces, lo primero es, si ya la detectamos, ya hubo curiosidad. Ya nos logramos autoobservar. Entonces ahí viene el proceso de nombra cuál es la emoción que estás sintiendo. Generalmente va a ser, como les digo, frustración, enojo, temor, inseguridad, incertidumbre. O sea, todas las emociones ligadas al miedo, ¿no? Al lado incómodo. A partir de ahí ya nos damos cuenta que estoy viendo el no. Y si yo me quedo en el aún no, estoy viendo que esto es lo que me dices, acepta, y cómo te mueves del lugar. Entonces, la mentalidad lo que va a hacer es llevar mi atención hacia otro lado, llevar mi atención hacia el cómo sí. Ya una vez que me estuve observando, ahí es donde viene la curiosidad y se mueve. Entonces, hacerme preguntas ¿qué de esto me está generando un camino nuevo? ¿Qué de esto me está generando la pregunta de para qué? ¿Para qué perdí mi chamba? ¿Para qué hoy no tengo dinero? Ok, para que active mi curiosidad, para que me ponga en un espacio, ahora sí, de creatividad, porque sí necesito tener dinero para funcionar, para darle a mi familia. Entonces, ¿qué es lo que voy a hacer? Me voy a poner a pensar de manera creativa, voy a buscar a lo mejor a un amigo, a una amiga que me ayude a pensar en el cómo sí. Y entonces, esta es la mentalidad en crecimiento. Aquí ya viene un espacio de aprendizaje, aquí ya viene un enfoque en buscar la solución, y aquí es donde voy a estar totalmente navegando la vida con una perspectiva distinta. Pero si yo no logro notar que estoy en este campo cerrado de mi visión de túnel, para poderme mover a una mirada mucho más amplia de posibilidades, no va a haber un cambio. Entonces, ¿qué se siente en el cuerpo cuando ya hay un cambio? Cuando tú empiezas a ver el cómo sí, cuando tú te preguntas el para qué en lugar de por qué me pasa esto a mí, solo a mí, y esa es la mirada de víctima, la de túnel. Cuando ya digo, ok, ¿qué me estoy perdiendo aquí? ¿Qué oportunidades vienen? Y entonces, cuando tú haces esta pregunta, te voy a pedir que pongas atención en tu cuerpo. Generalmente tu cuerpo, en lugar de estar tenso y rígido, empieza a sentir alivio, empieza a sentir expansión, empieza a sentir que se abre un espacio para que esta mirada te invite, a través de la curiosidad, a hacerte otras preguntas, a decirte que si tengo que aprender algo de aquí para aplicarlo de una manera distinta, entonces ahí viene el aprendizaje. Y el aprendizaje es el motor de un cambio, pero muchas veces lo que necesitas es la emoción del impulso. Entonces, si no te gusta lo que estás viviendo, si estás cansado de lo que te está sucediendo en el trabajo, en tu relación, o sea, no necesariamente tienes que enojarte con la cantidad de archivos que tienes que revisar. Si tú lo que haces es ponerte un reto y cambiar la perspectiva, lo que te puedes decir es, ok, ¿cuántos haría en tanto tiempo? Y entonces te cambias el reto, la mentalidad cambió. ¿En cuánto terminaría o que voy a hacer una apuesta conmigo? ¿Cuánto tiempo tarda? Y entonces terminas esa misma cantidad de archivos, pero con una perspectiva distinta. Entonces, te invito a que lo pienses, te invito a que lo practiques y vas a ver la diferencia, porque te vas a encontrar salidas de situaciones que parecían no tenerla y parecía que estuvieras absolutamente en un cuarto oscuro sin salida. Así que si lo practicas, estoy segura que te va a hacer sentido y que te va a dar la vida diferentes oportunidades de crecimiento. Muchas gracias a todos ustedes por escucharnos. Gracias, mi Jessy. Y recuerden mis redes sociales, Katy C. de la Barca, CATHY, Katy C. de la Barca. En todas las plataformas me pueden encontrar.
2: Muchas gracias, Katy. Gracias por estar Jessy.
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9: Los Daniels.
7: Originaria de la Ciudad de México, sus inicios se remontan al 2007, cuando salió a la luz su primer disco Se Renta Cuarto para Señoritas.
9: Con el paso del tiempo se han mantenido y evolucionado con presencia en los festivales más importantes dentro y fuera de México. Han colaborado con artistas como Natalia Lafourcade, DLD, Lila Downs y Eli Guerra, entre muchos otros.
7: Ahora, continúan evolucionando sin perder la identidad que los mantiene vigentes en la escena musical. Con 7 álbumes de estudio y 2 producciones en vivo, es una banda de rock referente de la música independiente de nuestro país.
9: ¡Hola! Aquí en la cabina de Jesse Cervantes, en Exa, Los Daniels.

0: Daniels están con nosotros. Me da muchísimo gusto saludarlos. De verdad es un placer tener a los Daniels. Después de mucho tiempo que no tenía la oportunidad de saludarlos. Y estábamos comentando justo que vienen además a romper un récord en el programa. Porque dos de los Daniels son los artistas en 10 años de programa que más temprano han llegado. Llegaron 4 de la mañana. No, no sé. Llegaron a las 6 de la mañana, ¿eh? Llegaron a las 6 de la... Llegó Ponchito Vera muy angustiado. Oye, hay dos de los Daniels desde las 6. Le dije, no, pobres, está cañón. Daniels, ¿cómo están? Qué gusto saludarlos. Rashid, Poncho, Quique, bienvenido.
1: Muchísimas gracias.
0: Hace un buen rato que no te veía.
1: Hace un rato que no nos veíamos, ¿cierto?
0: Y es una grata sorpresa verte con Daniels,
1: ¿eh? Gracias, gracias.
0: De verdad, bienvenido.
1: Gracias.
0: René y Charlie están con nosotros.
2: Hola.
0: Cuéntenme un poco este nuevo aire de los Daniels. Cuéntenme un poco, o cuéntenle al público un poco el devenir de este nuevo Daniels.
2: Bueno, pues cambiamos de vocalista, está Quique Jiménez ahora en la voz, y la verdad es que estamos muy contentos con él. También regresaron Charlie y René a la banda, son miembros fundadores, y estamos también súper contentos de revivir esa magia con la que componíamos al principio, y ahora lo estamos volviendo a hacer. Y bueno, Rash y yo que llevamos aquí toda la vida. Yo soy Poncho, y pues eso es lo que está sucediendo ahora con Daniels.
0: Pues la banda aprendida, la verdad, que bueno, que la escuchamos de una vez, ¿no?
2: Sí,
1: venga.

0: ¡Ah, qué bien suena esto, carajo! Los Daniels estrenando música. La verdad es que, pues, puro buen comentario. No, gracias, que bienvenidos, gracias. Que si va a haber gira. Sí. Van a estar en el Lunario, ¿no?
1: Es correcto.
0: Va, cuéntenme del Lunario, cuéntenme del Lunario.
1: El 29 de noviembre vamos a estar compartiendo con unas chicas que lo están haciendo muy bien. Son unas chavitas, la verdad, tienen entre 16, 17, 18 años. Y pues bueno, con eso de que el rock está ha bajado un poco como las bandas y el resurgimiento de bandas nuevas, pues ellas están haciéndole justicia mucho a eso y pues nosotros estamos apoyando
0: Electrify.
1: Toda Electrify, ¿no? Entonces les mandamos un saludo. Entonces compartimos ese Lunario con ellas para
0: saber qué día viene, darle. ¿No?
1: Sí, pues ahí está el manager.
0: Ahí está el manager. Levante la mano, manager. Si luego.
2: Tenemos manager en común.
0: Pensé también que el community manager.
1: Sí, él es de todo.
0: El manager. Es el manager community.
1: Manager también.
0: Manager, todo bueno. Oye, pues la verdad es que bienvenidas, cuando quieran venir. No, pues qué bueno, me da mucho gusto porque creo que ahorita el rock es una bocanada de oxígeno.
1: Sí, sí,
0: para la música, para los escenarios, para la gente que vaya, grite, sude, llore y se la pase bien. Viendo una muy buena banda como ustedes. Es maravilloso. ¿Con qué nos despedimos?
1: Te Puedes Matar, que es un clásico, de la banda, fue de nuestro primer disco.
3: El primer disco.
1: Se Renta Cuarto para Señoritas, y es con donde la gente nos conoció.
0: Pues muy bien. Uh-huh. Entonces, venga, está aquí Daniels. One, two, three.

0: Josh Daniels. De verdad, Daniels, muchísima suerte. No,
1: muchas gracias.
0: Mucha suerte, que todo salga de maravilla. Para bienes y Quique, bienvenido a la familia de los Daniels.
2: Muchísimas gracias.
0: Suerte
2: gracias,
0: siempre, un tipo súper comprometido, un artista comprometido con lo que hace, que estamos seguros que va a encajar de maravilla. Así que a los fans, pendientes de las redes y de los conciertos, vayan al Lunario, que va a ser el próximo 29 de noviembre. Los boletos están a la venta.
1: Ya están. ¿Sí?
0: Así que está. Gracias, Daniels, por estar acá.
2: Muchas gracias. Gracias por el espacio. Gracias.
0: Gracias siempre, bienvenidos. Vamos a continuar.

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0: ¡Ájale! Llegó el momento de la tecnología. Mi querido José Antonio Pontón, qué envidia de la buena. Si hay envidia de la buena, es la que yo estoy sintiendo por ti. Estás en Cupertino, California. El día de ayer fue esta conferencia que se hace para desarrolladores, en donde Apple presentó muchos de los productos que, por lo menos, no sé si al mundo entero, pero a los usuarios del iPhone y de todo el entorno, el ecosistema de Apple, nos puede cambiar el andar. Mi querido Pontón, ¿qué pasó el día de ayer allá en esta conferencia donde te vimos incluso tomarte la foto con el futuro CEO de Apple? Mi querido Pontón, ¿cómo estás? Cuéntanos.
1: Efectivamente, Jesse, ¿cómo estás? Buenos días. Sí, aquí andamos en las oficinas centrales de Apple, en el Apple Park, aquí en Cupertino, California. Muy contentos, muy emocionados, porque el día de ayer, 8 de junio, se llevó a cabo la conferencia magistral del WWDC, Worldwide Developers Conference 2026. ¿Qué significa esto? Que es el evento para desarrolladores en donde Apple anuncia sus actualizaciones de sistemas operativos, es decir, de su software. ¿Qué es el software? Bueno, pues el iOS 27, que es el sistema operativo del iPhone, el Mac OS 27, que es evidentemente de la Mac, de las computadoras, y bueno, Apple Watch o el Watch OS 27, que es del reloj, evidentemente, iPadOS 27, etc. ¿Por qué es 27? Bueno, porque pues ya va con el año, es decir, si es 27, eso quiere decir que para el 2027 pues vas a tener el sistema operativo más reciente. Hablando de iOS 27, que es el sistema que en septiembre sale, es decir, todos estos sistemas operativos y estas actualizaciones salen para todo público en septiembre. Entonces, con calma, no urge, tranquilo, si no les aparece la actualización en su teléfono, en su iPad, en su Mac, no pasa nada, va a salir en septiembre, o ellos dicen en otoño, pero generalmente en septiembre, porque en septiembre es cuando se anuncian los nuevos dispositivos, seguramente el nuevo iPhone. Ojalá que esté también por aquí reportando los nuevos dispositivos, pero por lo pronto esto es software. Y para desarrolladores, ¿por qué para desarrolladores? Para que ellos se puedan montar desde ahorita, ¿no?, desde estas fechas de junio, en estos sistemas operativos, para cuando salgan en septiembre, bueno, pues la gente ya pueda actualizar sus aplicaciones y todo. Entonces, este evento vienen desarrolladores de muchos países, vienen medios, creadores de contenido, etcétera, ¿no? Entonces, bueno, pues y fue algo súper histórico e importante. ¿Por qué? Porque fue el último Good Morning de Tim Cook, es decir, el CEO actual de Apple. Y ya este fue su último evento como presentador oficial y CEO o director de la compañía, porque ya sabemos que en septiembre llega y hace el cambio de estafeta a John Ternus, que efectivamente, como bien dijiste, Jesse, tuve la oportunidad de tomarme foto. Pues es que pues viene el nuevo CEO, pues hay que tomarnos foto en la oportunidad que tenga, ¿verdad? Así como lo hice en su momento con Tim Cook. Bueno, pues ahora John Ternus, este personaje, en septiembre agarra las riendas de Apple como CEO. Entonces, que no se nos olvide ese nombre. Y bueno, Tim Cook, después de 15 años, pues deja la dirección de esta compañía, que pues la convirtió en trillonaria, ¿no? Entonces, pues lo hizo bien, definitivamente. Entonces, bueno, algo de lo que presentaron, y en resumen, fue primero que Siri ya ahora ya es más inteligente, bendito, ¿no? Eso todo mundo lo necesitábamos. Y más porque pues ya tenemos un ChatGPT, ya tenemos un Google Gemini, ¿no?, que con el que podemos chatear o platicar, buscar información, etcétera. Bueno, pues ahora llega Siri potenciada con inteligencia artificial, con Apple Intelligence, y ahora se llama Siri AI, ¿no? Esta Siri AI, repito, va a llegar en septiembre. Ahorita nosotros ya hicimos algunas pruebas, pero son pruebas beta, digamos, pruebas como prototipos y conceptos y todavía como maquetas. Está interesante. Siri ya es una aplicación standalone, es decir, una aplicación que vive ya sola, ¿no? Como aplicación, como si tuvieras Google Gemini, o si tuvieras ChatGPT, o como si tuvieras Cloud, todas estas aplicaciones. Entonces, es una aplicación que se descarga a tu iPhone, ¿no?, en este caso. Y puedes platicar y puedes pedirle lo que sea a Siri AI. También funciona evidentemente en Mac a través de Spotlight, que es este buscador.

0: alguien atrás ahí en del fondo, pues estás en, no sé, estás en la playa y se te cruzó ahí un perro o una persona, en tu foto familiar. Ahora el borrador ya te hace caso y ya borra bien las fotografías. Ahí subí un par de videos a mis redes sociales para que vean la demostración. Puedes reencuadrar la imagen también, y puedes extender la imagen, es decir, inventa cosas que no estaban en la imagen, pero pues redibuja para que tengas una imagen mucho más amplia. Entonces eso está interesante también en la galería. Y también presenta Apple algo muy interesante que a mí me gustó mucho, que son nuevas funciones de seguridad infantil. Entonces, ya sabíamos que tienes, bueno, pues saber para dónde está tu hijo, ¿no? Porque das de alta en la configuración de tu iPhone, en este caso, el teléfono de tu hijo menor de 13 años, y entonces sabes dónde está. Si es que ya le diste un iPad o un iPhone a tu hijo, ¿verdad? Que yo no lo recomiendo, lo recomendaría pues de 13 años para arriba o 14 años de preferencia, pero si ya se lo diste, bueno, puedes ver, localizarlo, eso ya lo sabemos. Pero ¿qué más? Ahora en iMessages, ya en lugar, si sale algún desnudo, lo difumina, bueno, lo blurea, perdón, ¿no? Lo borra, pues, pero eso ya lo tenía. Sin embargo, ahora, imágenes o videos sangrientos o más violentos, eso también ya lo borra. Puedes también saber en dónde navega, qué tanto tiempo navega a través de Safari, del navegador, cuánto tiempo le vas a dar chance de jugar o estar en redes sociales también, ¿no? Entonces eso todo lo puedes gestionar y administrar tú como papá desde tu configuración de manera remota. Igual el niño está en otra casa, en casa del amigo, en casa de qué sé yo, y entonces el niño te va a preguntar: oye papá, ¿puedo navegar en este sitio? O sea, a ti como papá te va a llegar una notificación de, ¿sabes qué? Tu hijo, tu hija está queriendo navegar en este sitio web. Le das chance, sí o no, ¿no? Si le pones que no. O sí, ¿cuánto tiempo? ¿No? Eso está interesante. También, repito, videojuegos, redes sociales, le vas a poder dar el tiempo que tú requieras, ¿no? Entonces, eso está cool. Y bueno, pues en general fue algo de lo que presentaron. Así que hay que esperar en septiembre. Nuevas funciones, por supuesto, hay que irle sacando jugo, ¿no? Aquí lo que es interesante también es que la inteligencia artificial, aunque no lo mencionaron mucho en la presentación, pero después nos fuimos como a una presentación un poquito más petite, ¿no? Más pequeña, más como medios especializados. Ahí sí nos mencionaron que la inteligencia artificial, además de ser muy privada, ¿no? Todos los requests o todos los prompts o toda la información que tú le metes a la Apple Intelligence está potenciada por Google Gemini, ¿no? Entonces, eso pues ya lo sabíamos, que hicieron un trato o un deal muy jugoso entre estas dos compañías, Apple y Google, para que Apple Intelligence esté potenciada por Google. Entonces, pues vienen cosas padres, interesantes. No hubo un One More Thing, no, es decir, no hubo algo más, digamos, de ay, ahí viene el nuevo iPhone o ahí vienen los nuevos lentes o todo esto que se había filtrado. No hubo nada, digamos, no mencionaron nada. Y pues ya, digamos que eso es en resumen lo que Apple presentó aquí en el Apple Park en Cupertino. Entonces, muy interesante, muy padre, muy emocionante también por ser el último keynote o última presentación de Tim Cook. Entonces, pues viene sabroso. Entonces hay que estar muy atentos ahora en septiembre, ¿no? Que pase ya los partidos de fútbol y todo, y ya en septiembre vamos actualizando nuestros sistemas operativos, que por cierto, como último dato, los que tengan un iPhone 11, 11, para arriba, o sea, el 11, el 12, el 13, 14, 15, 16, 17 y próximamente el que venga en septiembre, van a ser compatibles y actualizables al nuevo sistema operativo que es iOS 27. Muchas gracias, Jesse, que estén muy bien, un abrazo.
1: Gracias, mi pontón, muchas gracias.
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9: Denle un aplauso al maestro Lora.
10: En este momento, señoras,
9: un aplauso al maestro Lora.
11: ¡Viva el rock and roll!
9: Denle un aplauso a todos.
10: ¡Mamá, pon la computadora! ¡Está saliendo el Tri en Amigos Sin Derecho, mami!
9: No. Sí, señor, Alex Lora, qué gustazo tenerlo aquí con nosotros, uno de los artistas más importantes. Y hace rato lo decíamos, Lora es México, es sinónimo de lo que significa culturalmente nuestro país, nuestra morenita de Guadalupe, nuestro rock and roll, nuestra música.
10: Totalmente.
9: De lo que es la banda desde aquel heroico disco en Santa Marta, Acatitla, claro, hasta sus conciertos de más de 7 horas.
12: Toda la raza se desahogó recordándome a mi jefecita que está grabando Los Amigos desde allá, desde el cielo ahorita.
9: Y hoy que estés con nosotros, para nosotros es bien importante porque eres México, Alex. Bienvenido a este programa.
12: Muchas gracias. Es un honor y un privilegio para mí poder mandarles un abrazo de parte del Tri de México. ¡Todos con el Tri seguro!
9: ¡Seguro! Y cuéntanos, tú eres futbolero, Lora.
12: Ah, claro, sí.
9: Y quiero que nos des tu opinión de lo vivido el día de hoy en el Estadio Ciudad de México, que yo no voy a dejar de decir la Azteca, porque para mí es el coloso de Santa Úrsula y el Estadio Azteca, ¿no? Siempre será el Azteca. ¿Cuál es tu opinión de lo que sucedió el día de hoy? Un día histórico, un día que quedará en las efemérides, pero cuéntanos.
12: El gol que metió Raúl va a ser recordado por siempre como el gol que metió Negrete en la otra inauguración.
9: Sí, señor.
12: Y que es considerado ese gol, el de Negrete, como el gol más efectivo, más bonito,
13: más bonito en la historia
12: de los mundiales.
9: ¿Y ahora qué tanto te ilusiona esta selección, Alex? Tú como futbolero,
12: yo
9: como
12: creo
9: atlantista.
12: Que con la fuerza de la mente de todos y la bendición de la Virgencita de Guadalupe, yo creo que sí vamos a llegar más lejos que en otras ocasiones. Porque el otro mundial pasamos. Y el otro juego fue contra Italia y ahí fue donde valió.
9: Sí.
12: El otro mundial pasamos, cuando fue en México me refiero.
9: Claro.
12: Y el otro mundial pasamos y luego fue contra Alemania. Y ahí fue cuando valió. Que estuvo medio
9: chiruleado
12: a esa contra
13: Hugo,
12: Alemania.
13: Tira un penal, Hugo.
12: Pero yo creo que esta vez sí vamos a llegar más lejos porque todos estamos concentrados en que tenemos que hacerlo y la fuerza de la mente es gruesa. Yo considero que la mente de todo el pueblo de México es lo que nos ayudó ahora para ganar.
9: ¿Nos cantarías algo?
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12: Es que nos encontraremos ahora, dentro de 8 días, en el próximo juego. Y nos vamos a encontrar también el 25 de julio en el Palacio para festejar el triunfo de México. Así que las piedras rodando se encuentran y creo que es lo que amerita para Amigos Sin Derechos en este momento.

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0: Lora con nosotros.
1: Te dije que la grabaras, mamá.
2: Son celebraciones las del Tri, ¿no, Alex?
3: Pues ahora sí que son 58 años ininterrumpidos de rock and rollear, Jesse. El 12 de octubre del 68, cuando iniciaron los Juegos Olímpicos en México, fue mi primera tocada ya así como que en forma. Y yo no dije en ese momento, pues voy a rock and rollear 58 años y voy a festejar con Amigos Sin Derechos en el 2026 cuando gane la selección.
0: ¡Eso! Alex Lora es México, señores. Un aplauso, por favor, de todos para Alex Lora.
3: Gracias, público conocedor.
0: Querido Alex, muchas gracias por estar con nosotros. De verdad, gracias por estar con nosotros.
3: Muchísimas gracias, fui muy feliz.
1: Recuerden, chamacos, el rock and roll es un deporte. Practíquenlo conectándose con Amigos Sin Derechos. ¡Y que viva el rock and roll!
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0: Llegó el momento del cine. Junio, saludo con mucho cariño a Ale Rey. Ale, bienvenida. Siempre de buen humor, siempre con una sonrisa, siempre con una buena recomendación. Ale Rey, ¿qué nos cuentas? ¿Qué nos vas a recomendar para este fin de semana?
1: Buenos días, Jessy. La verdad, yo estoy muy feliz porque hoy les traigo varias recomendaciones. Así que empecemos con una que no se pueden perder en cines y obviamente tampoco se la pueden perder si ustedes son fans de los Jonas Brothers, porque esta película está protagonizada por nada más y nada menos que Nick Jonas. Así es, el más pequeño de los Jonas Brothers, y por Paul Rudd. Que si obviamente les va a sonar este nombre, porque Paul Rudd ha interpretado a Ant-Man en las últimas películas de Marvel, así que obviamente lo ubican. Pero bueno, ¿de qué va Letras Robadas? Obviamente por el nombre ya medio se deben de dar una idea de por dónde va esta película, pero básicamente Rick, quien está interpretado por Paul Rudd, tiene una banda que toca en bodas. Y es súper famosa esta banda porque Rick precisamente tiene como esta pasión que le pone muchísimo a cada interpretación de las canciones que hace, pero aparte tiene un vozarrón, o sea, de verdad canta increíble. Y aquí sí quiero hacer un pequeño paréntesis porque yo no sabía que Paul Rudd cantaba tan bien. Pero digamos que un día están tocando en una boda y resulta que en esta boda está el cantante del momento, que es Danny Wilson, que está interpretado por Nick Jonas. Y por petición de la novia, cantan una canción juntos. Hacen muy buen match, muy buen click. Y después de la boda deciden platicar sobre música, sobre composiciones que han hecho de canciones. Y entonces es ahí cuando Danny decide robarle el coro de una canción a Rick. Y obviamente meses después Rick se entera de esto y no les voy a decir todo lo que hace Rick porque le den, digamos, como el crédito de esta canción. Pero les puedo decir que me la pasé súper, súper bien viendo esta película. Me reí muchísimo, pero también hubo un momento, digamos que hasta el final, mero mero final de la película, donde sí solté la lágrima. Se me hizo muy linda la escena final, así que se las recomiendo bastante. Si ustedes son fans de Nick Jonas, de verdad la tienen que ver. Y otra película que no se pueden perder en cines, y esta sí la tienen que ver en la pantalla más grande que puedan, es El Día de la Revelación. Esta película dirigida por Steven Spielberg y protagonizada por Emily Blunt, Josh O'Connor y Colman Domingo, o sea, el encaso. La verdad es que esta película a mí me dejó pensando mucho. Sí, siento que la sigo procesando y que es de esas películas que tengo que ver más de una vez para terminar de entender todo lo que está pasando en la película. Pero bueno, básicamente de lo que va es que hay personas que comienzan a experimentar fenómenos que aparentemente son señales que revelan que puede haber presencia o vida extraterrestre en la Tierra. Obviamente estos eventos pues empiezan a ser aislados, pero se convierten en algo global. Y entonces pues empieza a haber como secretos del gobierno que se revelan, ciertas cosas que no deberían de estar pasando, que no deberían de estar saliendo a la luz, salen a la luz. Y entonces es cuando llegaremos a el día de la revelación, que es cuando un secreto, digamos que el secreto más grande guardado sobre la vida extraterrestre, tendrá que salir a la luz porque va a cambiar la vida para siempre de la Tierra, ¿no? De todos los que habitamos la Tierra. Entonces, si ustedes son fans de los extraterrestres o, por el contrario, les dan miedo los extraterrestres como a mí, en serio tienen que ver esta película. Les juro que visualmente es un espectáculo y la verdad es que les tengo que decir que la actuación de Emily Blunt es, yo creo que, una de las mejores de su carrera. Así que no se pueden perder El Día de la Revelación. La verdad es que les va a gustar mucho, los va a dejar pensando y a lo mejor, como yo, van a tener que verla más de una vez en el cine porque, les juro, los va a dejar pensando. Entonces, no se la pueden perder. Y ahora pasemos a los estrenos en streaming, porque esta semana estrenó en Netflix una película que yo sé que varios de ustedes estaban esperando y es México 86. Esta película protagonizada por Diego Luna, Carla Souza, Memo Villegas, Daniel Jiménez Cacho, o sea, trae súper, súper elenco mexicano. Y la verdad es que les voy a decir que a mí me sorprendió mucho esta película, porque tenemos al personaje de Martín de la Torre, que es interpretado por Diego Luna, que también hace al presidente de la Femex Food, digamos, en este año, ¿no? En 1986. Y me pareció bastante interesante y chistoso el cómo es tan audaz para lograr su objetivo, que es que México sea por segunda vez sede de este evento deportivo de magnitud mundial, ¿no? Que ya todos sabemos de qué evento estamos hablando. Me pareció muy interesante todo lo que hace para lograr esto y obviamente cómo, pues digamos, el poder lo va corrompiendo un poco, ¿no? También. Algo que sí les tengo que decir es que a mí no me gustó para nada todos los prostéticos que le pusieron a Diego Luna, se ve rarísimo, pero bueno, creo que de los males el menor, la verdad es que esta película me gustó mucho. Algo que descubrí es cómo los países votan para que un país sea sede de este evento. Entonces, si ustedes quieren aprender un poco más de cómo fue el previo a este evento en 1986, tienen que ver esta película. De verdad, no es muy larga, dura hora y media, entonces se la avientan en una tarde perfectamente. Y créanme que van a aprender mucho sobre este evento deportivo que de lo que nada más vemos en la tele, ¿no? Creo que aprendemos mucho de lo que hay detrás y eso me pareció a mí bastante, bastante interesante, me gustó. Así que si no la han visto, de verdad, tienen que verla. Les digo, está en Netflix, ahí ya la pueden ver. Y pues esas fueron las recomendaciones de este fin de semana, Jessie. Espero les hayan gustado mucho. Recuerden que a mí me pueden encontrar en redes sociales como Yo Soy Ale Rey. Ahí les doy muchas más recomendaciones y noticias de próximos estrenos que no se pueden perder. Nos escuchamos la próxima semana. Muchas gracias, Jessie.
0: Gracias, Ale. Muchas gracias.
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2: Sabadito, ya estamos con toda la actitud, con toda la energía, con toda la alegría y por supuesto con toda la receta para sonreír este sabadín. Saludo con muchísimo cariño a toda la gran cadena EXA que nos sintoniza, por supuesto a mis Lizzy Livers de Acámaro, de Acapulco, Chihuahua, Cuernavaca, Durango, a mis Lizzy Livers de Ensenada, Guadalajara, Irapuato, León, Los Cabos, también a los Lizzy Livers de Mérida, Mexicali, Ciudad de México, Monterrey, Lizzy Livers de Morelia, Nogales, Oaxaca, Puebla, Tampico, Tijuana, a mis Lizzy Livers de Veracruz, El Paso, Texas, Monclova, también a los de Piedras Negras, a los que nos escuchan en Zamora, Michoacán y también en EXA Celaya. Bienvenidos y a ti que me escuchas a través de la app de EXA FM en todo el mundo mundial. Listo y preparado, porque el día de hoy tenemos un gran, gran programa con muchísimas sorpresas. Por supuesto, un gran Rewind Hits, así es que quédate para el chismecín y entérate. Vamos a jugar Canta con Lizzy Rocks y, por supuesto, estará con nosotros el amo de los ocho ángulos, Octagon. Y bueno, pues vamos a platicar con él, la vamos a pasar algo bien. Así es que quédense conmigo todo este ratote, 557924-7383. Y en nuestro tema del día vamos a platicar acerca de cuál es nuestro juguete favorito. ¿Cuál es el tuyo? ¿Al mío? No sé, al ratito te cuento. Pero tú platícame cuál es tu juguete favorito. 557924-7383. Y en otras noticias, el día de hoy es el cumpleaños de Chris Evans, quien interpreta a el Capitán América. Así es que muchas felicidades. Y bueno, nada más como dato curioso, faltan exactamente 202 días para que termine el año. Así es que disfruta cada día y vívelo intensamente, sobre todo con mucha actitud y haciendo las cosas que te hacen muy, pero muy feliz. Y por eso te dedico esta canción para iniciar el día con gran actitud, y esto que se llama Para Ser Feliz.

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1: Oigan, y para las mamás, los papás, los abuelitos, qué sé yo, que les encantaría ir a escuchar a Manuel Mijares en el Sinfónico este próximo 31 de julio. Hoy tenemos pase doble y la manera en la que te lo puedes ganar es participando conmigo en Canta con Lizzy Rocks. Así es que ve aclarando la garganta, saca los gallitos porque más adelante en el programa llegará ese momento. Así es que si tú quieres participar, 5579-247383, mándame un mensajito. Participa del tema del día, ¿cuál es tu juguete favorito o cuál era tu juguete favorito? Han pasado diferentes generaciones, los juguetes van cambiando, algunos se han quedado por siempre y bueno, algunos vuelven también. Así es que cuéntanos, platícanos, 5579-247383 a la línea de Lizzy Liver. Y ya sabes, si quieres tu pase doble para ir a ver a Manuel Mijares Sinfónico este 31 de julio, prepárate para cantar con Lizzy Rocks. Y ahora sí, tenemos en ExaVox dos canciones que te van a encantar. En primer lugar, este un dueto de Julieta Venegas con Anita y esta canción que se llama Eres para mí.

otra que todos amamos también, que nos encanta, que cantamos, que así la tenemos en el subconsciente. Esto es de Moderato, colaboración con Belinda, y se llama Quemándome, ve amor.

Instagram de Exa FM y en las stories dejamos una cajita donde puedes votar o mandar tu voto a la línea Lizzy Liber 55-7924-7383 para que nos digas cuál te gusta más y la escuchemos la próxima semana. Y hablando de canciones ganadoras, por supuesto, la semana pasada, bueno, pues la semana pasada estuvieron compitiendo la canción de la Copa de la Vida de Ricky Martin contra el Waka Waka de Shakira y pegaditas, pegaditas, pero sí con 11 puntos arriba, 56% de los votos. Gana esta canción, Waka Waka de Shakira, canción oficial de la fiesta deportiva más importante del 2010, estrenada ese mismo año y ya supera los 4.5 mil millones, 4.5 mil millones de reproducciones en YouTube, siendo la más vista en la historia de las fiestas deportivas. Su importancia de verdad que es enorme porque se convirtió en un himno global que sigue vigente cada 4 años. Su coreografía, por supuesto, fue replicada en todo el mundo y sigue siendo, y a todos nos alegra el corazón, y yo creo que por eso fue la ganadora de esta semana. Así es que vamos todos a bailar y a cantar al ritmo del Waka Waka.

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1: Y por supuesto, el día de hoy tenemos una gran canción en Rewind Hits, pero antes quiero recordarte que el día de hoy estamos platicando acerca de nuestro juguete favorito. ¿Cuántos juguetes no hay en el mundo de diferentes tipos, tamaños, formas, qué sé yo? Así es que mándame chismecín a la línea Lizzy Liber. Va lento para que la anotes por si no te la has aprendido. 5579-247383. Quiero saber todo el chismecín, cuál es tu juguete favorito o cuál era tu juguete favorito. Y sé que podías pasar horas y horas jugando sin que pudieras cansarte y que lo llevabas a todos lados. Y típico, el día de compartir el juguete favorito en la escuela, ¿no? También lo llevabas, o a veces no, porque no querías compartirlo. Pero de eso hablaremos más adelante. Hoy vamos a escuchar una canción que yo creo que todo el mundo ha escuchado en algún momento. Y bueno, pues esta es La Vecindad del Chavo. ¿Se acuerdan? Inspirada en uno de los programas de televisión más famosos de habla hispana, El Chavo del 8. Todo el mundo conoce al Chavo del 8. No sé si todo el mundo ha visto pues la serie completa, los programas, pero sí, sí lo reconocemos, porque definitivamente yo creo que es parte de nuestra cultura mexicana. Y bueno, pues, por si tú no sabes de qué trata la historia, aunque sabes un poquito de contexto, pues esta divertida historia sucede dentro de una vecindad donde viven personajes muy especiales como el Chavo del 8, Kiko, la Chilindrina, Don Ramón, Doña Florinda y muchos, pero muchos más. A través de situaciones sencillas y juegos, travesuras, ocurrencias y la verdad, muchas aventuras, estos personajes lograron conquistar el corazón de millones de personas, pero no solo en México, sino alrededor de todo el mundo. Y aunque el programa fue creado hace muchísimas décadas, todavía en muchísimos países lo seguimos disfrutando. Todavía lo podemos encontrar por ahí. Y bueno, pues, aunque nunca fue un programa como musical, sí tiene esta canción icónica y una más que se llama Eso Eso. Pero esta canción como muy icónica, que estoy segura que llegará al corazón de todas las personas que vivieron en esa generación donde el programa, bueno, pues era lanzado por primera vez, y en el corazón de las personas que lo han visto pues a través de los años. Así es que, ¿qué les parece si juntos medio cantamos, medio recordamos y nos tomamos un poco de nostalgia por esta canción que se llama La Vecindad del Chavo?

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Y bueno, pues platicamos acerca de nuestro tema del día y por acá tenemos ya muchas participaciones, las cuales agradezco. Me encanta que me escriban a la línea Lizzy Liber, me platiquen. Lizzy, buenos días, saludos desde Oaxaca. Mi juguete favorito es Windstar, es un unicornio que prende luces y se escucha música. ¡Qué bonito! Hay tantos juguetes, de verdad. Ahorita vamos a descubrir cada uno de los favoritos de los Lizzy Libers y platicaremos un poco más. Lizzy, buenos días, mi juguete favorito era un Goody con su guitarra que cantaba. No recuerdo esta versión, pero ha de haber estado espectacular, me encanta. Y además dice número 2, o sea que vota por la canción número 2 en Exabox. Por acá también nos comentan, Lizzy, mi juguete favorito son los Dummies, que son como figuras de acción. ¡Es verdad! Hay tanta y tanta variedad de juguetes. Tú no dejes de compartirme, 5579247383. ¿Cuál es tu juguete favorito o era? Por acá Andy nos dice, mi juguete favorito por muchos años fue una perrita morada de peluche que se llamaba Violeta. De hecho, me la llevé a Europa porque era el viaje más importante de mi vida. ¡Ay, qué bonito que la llevaste a tu festejo de 15 años! Y por acá también me manda una foto con otro juguete. ¡Me encanta! Muchísimas gracias por compartir. Dice, buenos días, mi juguete favorito es mi peluche de Pokémon. De Jirachi, el Pokémon que concede deseos. Siempre lo llevo conmigo a todos lados. Excelente sábado para todos. ¡Yo quiero uno! ¡Me encanta! ¡Me encanta! ¡Me encanta de verdad! Muchísimas gracias por compartir. También por acá tenemos, mi juguete favorito era el Chipote Chillón. Justamente, ¿no? Dice, me acordé por la canción del Chavo. ¡Claro! El Chipote Chillón es como este, como martillito, como ¡cuin, cuin, cuin! Que hacía así, ¿no? Oigan, qué divertido. Muchísimas gracias por compartir. Jorge, mi juguete favorito era un robot que caminaba solito y hablaba con su bocina cada que apretaba su botón. Claro, esos juguetes son verdaderamente increíbles. Y es que existen juguetes para todos los gustos y generaciones. Y de verdad que hemos pasado como desde el yo-yo, el trompo, el valero, así que jugaban nuestros abuelitos, hasta después, estos no cambian, las típicas muñecas, los carritos, las pistas de autos. Verdaderamente es increíble la cantidad y variedad de juguetes que hay, y yo creo que sí hay uno de ese favorito para toda la vida, pero que también existe algunos que han cambiado con el tiempo, y lo importante es que los hayamos disfrutado, y lo más importante es que jugar con nuestro juguete favorito nos ayuda para desarrollar nuestra imaginación, para divertirnos, para crear aventuras, experiencias e inclusive momentos imaginarios con nuestros propios juguetes. Así es que de verdad, qué bonito lo que comparten. Mi juguete favorito, a mí me encantaba jugar a las muñecas, pero también a las canicas, pero también al scooter. Entonces era como que algo así como muy mezclado, pero pues bueno, ahí está. Gracias por compartir a todos. ¿Y qué les parece si vamos con más música? Y esta canción, que bueno, pues justamente habla de eso, justamente de divertirse, sonreír, y vamos a jugar.

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les mandamos con mucho cariño hasta Veracruz, Río Blanco, Veracruz, que por supuesto nos escuchan y hacen un voto por la canción. Dicen, votamos por la canción del Chavo del Ocho. Es el Rewind Hits en Exabox, por supuesto que sí. Tenemos un par de canciones que son increíbles. Y bueno, pues se las voy a recordar para que puedan votar. En el número uno tenemos a Julieta Venegas y Anita con Eres para mí. Y en el número dos, Moderato y Belinda con Quemándome de Amor. Muchas gracias por tu participación. Te mandamos un súper, pero súper saludo. Oigan, yo estoy súper emocionada. Mañana voy a la premiere de la película Toy Story 5. Increíble. Yo creo que muchísimos imaginábamos que iba a haber una película número 5 de Toy Story. Y el día se acerca. Mañana nos toca ir a la premiere. Estén pendientes en mis redes sociales, Lizzy Rocks, porque estaré contándoles todo el chismecín. Pero además ya se estrena este 17 de junio. Así es que espero que tú ya tengas tus boletos por adelantado para que seas de los primeros que pueda disfrutar de esta gran aventura. Si eres chiquitito y es la primera vez que vas a ir a ver en el cine una película Toy Story porque eres muy chiquito, bueno, pues disfrútala al máximo y si puedes, pues ve las cuatro anteriores para que tengas todo el contexto. Y si ya eres muy grandotote, pues seguramente lo vas a disfrutar muchísimo. Así es que estamos todos así con la gran expectativa total. Y es que hoy que platicamos acerca de nuestro juguete favorito, pues justamente Toy Story es un mundo lleno de diversión. Vas a ver cualquier película para que podamos ver la cantidad y la variedad también tan amplia de juguetes que podemos encontrar en el mundo, en la vida, en nuestra historia. Y cómo nos muestra también esta película, y por eso hago mucha referencia a cómo cada uno de nuestros juguetes va siendo muy especial y forma parte muy, muy singular y especial de nuestras etapas de la vida. Y yo creo que siempre debemos de tenerles ese cariño. Algo que nos ha enseñado mucho esta película es como que a tenerles siempre ese respeto y ese cariño, porque aunque en la vida real los juguetes no tienen como una vida, sí se vuelven parte de nuestra historia entrañable, y entonces como por ese amor y ese respeto, lo que decidamos conservarlos, compartirlos con alguien más, algún niño chiquito, algún primo, algún amiguito que conozcamos por ahí, que también pueda disfrutarlo y que también pueda ser parte de esa gran historia. De verdad, cuando yo era niña me encantaba jugar. Jugaba mucho con mi hermano, pues a las cosas que le gustaban, que eran los carritos, ¿no? Le encantaba todos los coches, tipos, y aún así le siguen encantando, como ya les platicé. Que me encanta jugar a las muñecas, de verdad. Y tengo todavía una colección increíble, ¿saben qué? Del Pato Donald. Amo el Pato Donald y tengo una colección increíble. Así que tú sígueme también contando, platícame, ¿cuál es o era tu juguete favorito? Por acá Martín nos da la respuesta exacta del ex acertijo. Y por acá desde Monterrey, Irma enviando saludos y deseando que sigan los éxitos. Muchísimas gracias, y también nos da la respuesta exacta en el exa acertijo. Así es que, pues, ¿qué les parece si nosotros continuamos con más música, más diversión? 5579-247383 para que sigas comunicándote conmigo. Si estás celebrando a alguien especial, podemos, por supuesto, festejarlo, cantarle las mañanitas. Si quieres escuchar una canción específica, con mucho gusto te complacemos o contamos el chismecín que tú nos quieras contar. Pero bueno, pues, nos vamos con esta canción y hablando de jugar y de cantar y de sonreír, pues justamente esto que ha movido el corazón de todo el mundo y que la canción en específico, la película, pudiste haberla o no visto, pero esta canción seguro la conoces, y esto es Golden.

0: Amigas, muy emocionada porque el día de hoy estoy con una gran leyenda que a base de esfuerzo, constancia, dedicación y por supuesto perseverancia ha logrado conquistar sus sueños y también a base de levantarse no una, sino un millón de veces. Y él es el gran Octagón, el amo de los ocho ángulos.
1: Muchas gracias, gracias por la invitación. Temprano pero sin sueño.
0: Así es, temprano pero sin sueño, como debe de ser para activarnos, ¿no? Y aprovechar el día.
1: Claro, desde temprano hay que activarnos para que hacer deporte, hacer lo que quieras, pero desde temprano hay que hacerlo.
0: Así es, me encanta la actitud, la energía, el amo de los ocho ángulos, una gran leyenda, Octagón. Gracias por estar aquí acompañando a todo nuestro público también, que estamos muy emocionados. Niños, niñas, mamás, papás, platícanos un poquito cómo comenzó el sueño, cuántos años tenías cuando de pronto y cómo sucedió que te empezaron a interesar las luchas.
1: Fíjate que yo llegué a trabajar a Petróleos Mexicanos allá por los... en 1979 llegué a trabajar a Petróleos Mexicanos y llegó a trabajar a esa, al departamento en el que yo estaba, Radamés Coco Masacre, uno de los de la vieja, de los luchadores de la vieja guardia que luchaba con la tercia de los infernales. Él, me puse a platicar con él, hicimos amistad y él fue el que me llevó a entrenar a la Arena Patlaco con el señor Raúl Reyes. Cuando yo me subí por primera vez al ring, yo dije, esto es para mí.
0: Wow.
1: Sí, todos los niños que me están viendo, que nos están escuchando, quiero que sepan que no siempre lo que nosotros pensamos que podemos llegar a hacer o que trabajamos para hacerlo es lo que es nuestro destino, no. Las circunstancias pueden cambiar. Yo iba a ser futbolista y de futbolista estuve en Petróleos Mexicanos y de Petróleos Mexicanos nunca en mi vida yo pensé ser luchador profesional. Y fíjate cómo tantas cosas que uno piensa que va uno a hacer y el destino es otro el que te lleva a eso.
0: Totalmente, qué bonito que nos comparte esta gran experiencia. Yo no lo hubiera imaginado, pensé que era un sueño como muchos lo construimos desde pequeños, pero también siempre les decimos a los niños, a las familias, no es necesario que desde pequeños sepan claramente lo que quieren hacer, o como bien le sucedió a usted, no necesariamente lo que haces con alegría, porque estoy segura de que en su tiempo de fútbol y después en Petróleos Mexicanos hacía todo con mucha alegría, pero es ese momento en el que se enciende la llama en su corazón, y creo que eso ocurrió cuando usted pisó el ring.
1: Yo cuando pisé el ring por primera vez, que me subí, que me volteé a ver, dije, esto es para mí, realmente. Entrené 3 años, desayunaba, comía y cenaba lucha libre. Cuando a mí el señor Rodríguez me dijo que me iba a debutar, para mí fue algo majestuoso, algo fuera de serie, algo que no creía. Y hice mi debut, la gente me aceptó muy bien. Empecé a trabajar con el personaje del Dragón Dorado. Estuve como 2 meses. Después usé el personaje de la Amenaza Elegante, que es el seudónimo de Fantomas. Con ese personaje estuve 7 años, que me sirvió para foguearme en el interior de la República, plazas que te toca luchar con gente diferente y vas aprendiendo. Pero lo mágico fue cuando yo vi a Chuck Norris en la película de Octagon Fight y empezó a caminar por un puente colgante peleando contra los ninjas. Dije, eso yo lo voy a hacer arriba de un ring. Y fue cuando me puse el nombre de Octagon. Octagon empezó a caminar por las cuerdas. Lo que yo había visto, lo que yo había vivido y lo que había soñado, se me hizo realidad. Y yo creo que una aceptación muy grande con el público, una identificación con ellos, que me ha llevado a tener 38 años como Octagon y 45 años como luchador profesional.
0: Qué impresionante y qué interesante conocer como esta, como historia o anécdota antes de lo que nosotros vemos y disfrutamos, ¿no? Vemos caminar sobre las cuerdas y no, yo no hubiera imaginado nunca que tiene como este precedente tan importante. Y algo que me gustaría resaltar mucho es como esta autenticidad y siempre buscar como esta forma original también de distinguirse, ¿cierto?
1: Sí, mira, para tus escuchas, tu gente que te nos está viendo, es bien importante que sepa que a la hora que tú te pones una máscara y te pones un diseño, un equipo, te transformas. Sí, tienes que representar a la persona que tú estás abajo de esa máscara y se lo tienes que transmitir al público. El público tiene que sentir que el que está luchando es él en el lugar de nosotros. Yo creo que es una catarsis que se hace con el público y es muy difícil, pero yo creo que se puede lograr, y ese es, ha sido parte de mi éxito, que yo he transmitido lo que yo siento, lo que yo vivo, alegría, dolor, tristeza, porque no todo es color de rosa.
0: No, la vida no es así, lo hemos platicado.
1: Pero la gente sí se identifica conmigo, la gente disfruta lo que yo estoy haciendo, y para mí es un honor que lo que yo haga arriba del ring la gente lo esté disfrutando.
0: Y qué bonito que compartes esto, porque esto generalmente sucede en el arte, ¿no? Que tenemos la oportunidad a través de los distintos artes que hay expresar emociones y sentimientos, pero qué impresionante el también poderlo hacer a través del deporte, pero a través de la lucha libre, y que pueda haber como esta conexión tan especial entre el público y en ese caso usted, sí. ¿No? Cuando está ahí arriba y como dice, a veces sentirá coraje, ¿no? De que, sí. ¿Cómo? A veces sentirá mucha euforia, alegría, y que conecte con su público.
1: Fíjate que una profesión como la lucha libre, pues tienes que amarla. Si no amas tu profesión, hablo de mi persona como luchador profesional, tienes que amarla para poder asimilar el personaje que tú estás puesto y para poder transmitir al público. Yo creo que lo primero es amar tu profesión y después todo se va dando.
0: Qué bonita enseñanza nos da, y verdaderamente para aplicarla en distintas partes de nuestra vida, desde chicos, medianos y grandes también, ¿no?
1: Claro que sí.
0: Me llamó mucho la atención cuando nos platicó al inicio de que este como que sueño, por decir, no era algo desde pequeño, sino cuando dice, de pronto lo sentí en mi corazón y me di cuenta. Y que sepan también las mamás y los papás que nos escuchan y nos ven, que hay posibilidad de abrir la cajita de nuestros sueños en cualquier momento de nuestra vida. Siempre es posible, no importa la edad ni el tiempo.
1: No importa, no hay tiempo para eso, no hay límites, ni mucho menos. Yo ya hago un llamado, papá y mamá son la base de nosotros los chavos, ¿no? Que siempre queremos el apoyo de papá y mamá, y déjenlo ser, es muy importante que tú lo dejes ser. Sí, es muy importante que estudies. Si tú quieres practicar un deporte como lo es la lucha libre, hay lugares especializados para poder aprender. Pero lo primero y lo más importante es que estudien, que terminen una carrera profesional, porque así se van a abrir, son las llaves que abren las puertas al éxito.
0: Totalmente, yo pienso que la preparación educativa es también una preparación definitivamente cultural y también de madurez, ¿no? Cuando llegaste a cumplir algo que tú soñabas en tu trayectoria, o sea, como ¿cuál fue ese momento donde sentiste gran felicidad y dijiste, he cumplido el sueño, aunque sigues?
1: Mira, salir de un vestidor de la Arena México y caminar por los pasillos entre el público, y estar oyendo y te abrazan y te gritan y que la foto, yo siempre que salgo del video yo tengo mucho nerviosismo, me da mucho nervio, hasta las piernas me tiemblan, yo voy caminando, te voy atendiendo, pero cuando piso el ring se desaparece ese miedo, esa temblorina, y entonces te dedicas a lo que tú vas a hacer arriba del ring, porque tú estás preparado para hacer lo que haces, ¿no? Pero para llegar a eso, pues es mucho nervio. El nervio se llama responsabilidad.
0: Sí.
1: Y ya que tú estás arriba de un ring, se te olvida todo y a lo que tienes que hacer.
0: Y ahí se llama pasión. Me encanta, muchísimas gracias. Bueno, quiero que sepan también todos que hay un lugar en donde podemos ir a platicar, donde pueden los papás llevar a los niños también a conversar contigo. Platícanos, ¿dónde podemos encontrarte?
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0: Me encanta, muchísimas gracias por haber estado con nosotros, por compartir tu corazón, por compartir tu pasión. Gracias, por supuesto, al amo de los 8 ángulos, Octagón.
1: Gracias.
0: Nosotros seguimos con más, vamos con más música. Quédate conmigo con Let's Rock, Cenexa.
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0: Nunca dejes de jugar, porque el juego es una de las formas más bonitas de aprender, imaginar y sobre todo de ser felices. Cuando juegas, tu mente descubre nuevas ideas, tu corazón se llena de alegría y puedes compartir momentos especiales con los demás. No importa si juegas con una pelota, con una muñeca, con bloques o videojuegos, lo importante es divertirte, crear y disfrutar cada aventura. Sigue jugando, soñando e imaginando en grande. Y no lo olvides, la luz que llevas dentro brilla en el presente. Así es, hay que seguir jugando y jugando. Oigan, y justamente ahorita que platicamos con Octagón, a la lucha libre, a los monitos, ¿sabes? Hay un montón de niños y niñas que les encanta literal jugar con los luchadores. Y yo conozco muchos niños muy grandotototes, ya casi incluso tíos, papás y abuelos que aman las figuritas de los luchadores así, pero hasta las coleccionan. Y bueno, por acá tenemos saludos. Y desde Guadalajara, Jalisco, abuelito Sergio dice, qué buena entrevista. Siempre las preguntas y comentarios exactos. Muchísimas gracias. Y qué bueno, me da muchísimo gusto. Y imagino que muchos abuelitos y papás también pues se sintieron muy emocionados de esta plática que tuvimos con Octagón. Y muchos niños que también disfrutan de la lucha libre, pues también inspirados. Fue de verdad una gran entrevista. Yo estoy muy contenta de haber tenido el honor de platicar con el amo de los ocho ángulos. Y por acá también me comenta Martín, Lizzy, mi juguete favorito son los carros de Hot Wheels. ¡Claro! Por supuesto que sí, son súper divertidos y de verdad que puedes pasar horas de diversión y hay tantas formas ya ahora, o sea, como de tanto que hay hasta acuáticos, como unas pistas de estos carros que son como hasta acuáticos y cambian de color y uno, están impresionantes. Y bueno, por supuesto también, como lo platicábamos, ¿qué tal los bloques, no? O sea, son horas de diversión construyendo cosas. ¡Qué bonito que todos compartan! Pues Lego sí, ¿por qué no? ¿Por qué no decirlo? Claro, dice mi productor Tony. Es muy entretenido. Y bueno, ahora de unos años para acá que también, bueno, ya tiene bastantes años que ya también venden como estos Legos, pero ya como para formar ya la figura que tú quieres, ¿no? O sea, incluso a mí me encantan los de instrumento, que puedes formar como un piano o una guitarra, ¿sabes? Y bueno, pues así de tus personajes favorito y también son horas, pero ahí sí son horas y horas y horas de diversión. Y bueno, pues yo muy feliz de verdad de poder compartir con todos mis Lizzylivers en este sabadito y de llevarles toda la energía, la alegría, la actitud. Mañana me voy a la premiere de Toy Story, así es que estén muy pendientes de mis redes sociales, LizzyRocksMX, en todas partes, para que puedan saber un poco del chismecín, por supuesto, y ya este 17 de junio, pues disfrutar muchísimo la película tan esperada. Muchísimas gracias por estar, pues aquí conmigo, compartiendo en este espacio. El día de hoy, Lizzy Rocks en Exa, en prácticamente todo el país. Ya saben, a mis Lizzylivers de cada uno de los rincones de este país, incluso el mundo mundial que nos escuchan a través de la app. Los quiero muchísimo. Los invito para que me escriban durante la semana 557924. 7383. Manden las canciones que les gustaría escuchar, por supuesto, para complacerlos. Échenme chismecín, manden saludos a quien ustedes quieran. Y bueno, pues a disfrutar muchísimo de este fin de semana. Un fin de semana que se siente ganador. Ganador, por supuesto, porque somos mexicanos y nos sentimos completamente ganadores. Y no hay nada en el mundo más feliz que ver a millones de personas sonriendo, gritando, aplaudiendo, brincando en el mismo objetivo. Y yo los invito para que, así como lo hacemos cuando gana nuestra selección mexicana, también lo hagamos todos los días, compartiendo una sonrisa amable, compartiendo un gesto de verdad lindo para las personas que están a nuestro alrededor, porque nunca sabemos cuándo una sonrisa, un saludo, un guiño con nuestro ojo o simplemente saben, a sentir con la cabeza, puede cambiar el día completo de una persona. Entonces seamos así de increíbles y apasionados como somos mexicanos para celebrar tanto, como para ser compañeros, como para ser verdaderamente hermanos, para compartir lo mejor de nuestro corazón con todos los demás. Tenemos por acá unos últimos mensajes. Buenos días, yo voto por la canción de Julieta Venegas y regálame un saludo para Liz Vázquez, Tony Roldán y toda la gente de Exa Durango de parte de Brian del Estado de México, a donde vaya poniéndome naranja. Claro que sí, con muchísimo gusto les mandamos un saludote. Y también último mensaje rápidamente, soy Ismael y te quiero mostrar una figura de papel que hice. Te amo mucho, muchísimas gracias, mándame la foto. Gracias a todos, me despido, gracias a mi productor Tony, por supuesto que sí, y también a Elías, Oscar y Levi en los controles, Monse en los teléfonos, Mariana, Steph, Frida y Oscar en las redes sociales, Pato Navarro en el podcast y El Jiménez en la edición. Yo te espero el próximo sábado, espero que te levantes muy temprano para vivir esta energía, esta alegría, esta emoción, música, chismecitos, sorpresas y mucho más. Yo soy Lizzy Rocks y tú eres Milly Silver.
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3: Ponte XFM 98.3, donde suenan los éxitos. ¿Qué tal? Buenas tardes, te saludo. 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
3: 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En lo que le caes más buena música en el 98.3, yo soy Jenny Clay, tú en todas partes, ponte Exa.
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3: Perfecto, lo que le cae es continuamos con más buena música en el 98.3. Yo soy Jenny Clay, tú en todas partes, ponte Exa.
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14: Perfecto. ¿Quieres conocer las unidades? Vete conectando a las redes sociales de Exa, porque tenemos para ti un Exa Live con mucha más información. Yo soy Yona Clayton y te quedas en excelente compañía del 98.3. Tú en todas partes, ponte Exa.
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3: 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Silvestre, mi hermano. Sírvete otro. ¿Cómo dice?

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0: 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Yo soy Vicky Pérez y tú en todas partes, ponte Exa.
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0: 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Vamos con más música a XFM 98.3. Yo soy Vicky Pérez. Y tú en todas partes, ponte EXA.
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0: 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Mientras vamos a ir con más música en Exa FM 98.3. 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
0: 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La Mara Naranja se despide, pero te quedas con excelente música aquí en XFM 98.3. 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